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0: 623.

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1: 6:30.

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2: 641.

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9: 6:55.

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3: 7-4.

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2: La Guardia Revolucionaria de Irán respondió a una ofensiva de Estados Unidos contra una torre de telecomunicaciones en el sur del país, lanzando un ataque contra una base aérea estadounidense. Tras la agresión del ejército estadounidense contra una torre de telecomunicaciones en la isla de Sirik, en la provincia de Hormozgan, casas de la Fuerza Aeroespacial de la Guardia Revolucionaria de Irán atacaron la base aérea desde la que se originó dicha agresión, señaló el cuerpo militar de élite en un comunicado recogido por la agencia Tasnim, vinculada al mismo, las primeras horas del lunes primero de junio.
1: Deportes.
2: La selección mexicana al mando de Javier Aguirre reveló a los 26 convocados al Mundial, que arranca el 11 de junio con el partido ante Sudáfrica en el Estadio Ciudad de México. No hubo sorpresas, el Vasco respetó el acuerdo con los dueños de los clubes de la Liga MX, y en la convocatoria lucen los 12 elementos del torneo local, quienes incorporaron el 6 de mayo a la concentración en el Centro de Alto Rendimiento. La selección mexicana convocó a 14 jugadores procedentes de ligas europeas.
1: Espectáculos.
2: Kenia Os se volvió tendencia luego de romper en llanto durante el concierto en Monterrey, situación que también reavivó los rumores sobre una posible crisis en su relación con Peso Pluma. La cantante se mostró visiblemente conmovida mientras interpretaba Love Bombing, tema relacionado con el desamor, aunque continuó con su presentación ante miles de asistentes. Otros seguidores consideraron que las lágrimas pudieron deberse a la emoción de concluir una exitosa gira que recorrió varias ciudades del país.
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2: Una vida que no ha sido examinada no merece ser vivida. Sócrates.
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1: 7:30.

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4: 7:43.

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1: 8-2.

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1: 8:30.

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0: 9 de la noche.
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3: Ocho cuarenta y uno.

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4: 852.

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1: 9 en punto.
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0: Hola, hola, excelente, oye, excelente inicio de semana, ¿no? Ya el lunes, iniciando también el mes, ya el mes de junio también. Ya nos llegó el mesecito de junio, ¿eh? Prácticamente a 3 semanas, ¿no? De entrar oficialmente al verano, como se establece, es el 21, ¿no? 21 de junio, cuando nos llega el verano ya aquí a lo que es nuestra ciudad de Chihuahua, oye. Oye, pues te deseo que estés pasando un excelente inicio de semana ahí con toda la actitud, ¿no? Todas las pilas, iniciando este lunes ya. Y pues espero y te encuentres de lo mejor, ¿eh? Oye, pues aquí te recuerdo los números en cabina, 614-388-4380, 614-388-4380, línea directa a cabina, o si lo prefieres también, comunicarte a través de un WhatsApp, 614-1100-993, ¿eh? Así que ahí están las líneas ya habilitadas para recibir tus peticiones, sugerencias, saludos, felicitaciones, lo que gustes a través de estos números de contacto, Recordándote aquí, acompañándote hasta las 10 de la noche, tu amigo y servidor Víctor Vázquez, el Vic, acompañándote hasta estas horas, ¿eh? Así que no hay pretextos, ¿eh? Para que digas, no, el Víctor no me pone las canciones o X o Y. Recuerda que aquí cada petición es complacencia, ¿eh? Así que aquí no es como en otros lados que piden la canción y no te la ponen o te hacen un reborujo, ¿no? Y no te cumplen con la petición prácticamente, ¿eh? Oye, pues vamos acá a echar un clavadito al WhatsApp, a ver quién nos está saludando ya en esta noche ya. Oye, saludos para mi Juanito Lara, también que ya aquí nos mandó un mensajito de texto, dice, excelente noche, Víctor, saludos a todos los radioescuchas del túnel, así dice. Gracias mi Juanito, y acá me está pidiendo algo de los Yonix, algo que dice, nadie sabe lo que tiene, dice mi Juanito. Ahorita te agrego aquí tu canción, mi Juanito, Oye, el tremendísimo Keco también, mira, mendigo Keco, ya tenía rato que nos tenías abandonados. ¿Qué onda contigo, mi Keco, Sí, mendigo Keco, ya se había olvidado, se me hace que andaba ya chapulín en otras estaciones, ¿no? Pienso yo, mi Keco, pero quién sabe. Oye, acá me está pidiendo mi Keco algo intocable. Ahorita te agrego algo también intocable, mi queridísimo Keco. Saludos hasta allá. ¿Te encuentras trabajando, mi Keco? Pienso que te encuentras trabajando, Ahí, échame el mensajito. A ver qué show, mi Keco, No hace que la esté regando y ande de vacaciones y yo queriéndolo, poniéndolo a trabajar al Keco, hombre. Ahí me dices, Keco, a ver qué show, Oye, acá también mi ángel también ya en contacto también. Vamos a escuchar aquí el audio de mi ángel.
1: Saludos, Víctor, excelente lunesito. Saludos, me extrañaba.
0: Gracias.
1: Estamos pendientes como todos los días, a ver si puede poner una de Mandingo, por favor.
0: Oye, sí, ahorita te agrego algo de Mandingo también, mi ángel, ahorita ahí. Salotes para ti, mi ángel. Oye, pues vámonos con más música y vamos a abrir este carrusel musical ahí para mi Juanito Lara. Con esto titulado Nadie sabe lo que tiene, a cargo de los Yonix, Así que no le cambies y regresamos con más aquí en el túnel del tiempo. 9

0: Estamos de regreso con más aquí en el túnel del tiempo. Ya, el reloj marcando ya las 9:24, ¿no? 3 segunditos ya escasos. Ahora sí, 9:24. Oye, gracias a todos los que siguen aquí reportándose al 614-1100-993, que es nuestro WhatsApp. Oye, saludos para mi buen Pete, para mi estimado Pete, que ya se comunicó. Mira, vamos a escuchar aquí el audio de mi Pete.
1: Sebic, buenas noches. ¿Qué tal? ¿Cómo andas, hermano? Saludos.
0: Todo excelente, hermano.
1: Para pedirte, por favor, de Bronco, si te vuelves a enamorar, ahí te la encargo. Muchas gracias. Saludos a todos los que escuchan La Bestia Grupera. Nos vemos.
0: Oye, saludos para mi Pit, ¿no? Y que nos está solicitando algo de Bronco. Oye, muy buena canción, buena petición. Ahorita ya aquí la agregamos al carrusel musical, ¿no? Ya para ponerle play y desempolvarla ya. Oye, pues sí, algo de Broncos está bueno, mi Pete, ahí. Oye, hablando a mi Pete, saludos para toda la familia Uber Didi, para mi Pete ahí. Para mi estimada Rebeca también, mi estimada Rebeca, que ya anoche nos acompaña también. Oye, mi Diego, mi tremendísimo Diego, saludos para ti, mi Diego también, para mi Mario también. ¿Para quién más? El Tocayo. Oye, ¿qué pasó con el Tocayo? Con el Víctor también, ¿qué pasó con el Tocayo? Con el Gringo. El Gringo también ya tenemos algo que no sabemos del Gringo, ¿eh? ¿Qué pasa ahí con mi Gringo? Oye, para mi Gil también, saludos para mi estimado Gil también. También para mi neto García, también saludos para todos ellos que conforman la familia Uber Didi. Mi David también, ahí que no se nos olvide, también saludos para ti, mi David. Oye, acá también, mira, hablando de Rebeca, aquí ya se está reportando, mira. Oye, dice Rebeca que quiere escuchar algo del Límite, Yo Sin Tu Amor, dice. Ahorita la agrego también, Rebeca, ahí aquí al carrusel musical. Oye, mi estimada Erika también acá ya reportándose a través de un mensajito de WhatsApp. Vamos a escuchar aquí el audio.
2: Buenas noches, Víctor. Bonito inicio de semana.
0: Hola, Erika.
2: Ah, buenas noches. Por favor, a ver si me pone la canción Dueño de Ti, Dueño de Nada, de El Puma.
0: Ah, también muy, muy buena petición también. Ahorita la agregamos también, Erika, para el siguiente bloque. Pues oye, pues ya tenemos completo ya el carrusel musical. Recuerda que vamos de 3 en 3, entonces pues ya completamos el lugar para este carrusel. Entonces vamos a ponerle aquí play. Nos vamos a quedar con esta excelente canción, petición ahí de mi Pit. Esto titulado Si Te Vuelves a Enamorar, a cargo de Bronco, ¿eh? Así que no le cambies y rezamos como es aquí en el túnel del tiempo. 9:26.

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0: Vamos a unos comerciales y regresamos. 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

0: ¿Hemos escuchado algo de José Luis Rodríguez, el Puma, esto titulado Dueño de ti, dueño de qué, dueño de nada? Excelente canción ahí que nos pidió mi queridísima Erika. Saludos ahí para Erika también, que ahorita nos pidió su canción. Oye, saludos para mi Benito también, dice Benito. Buenas noches, Víctor, ¿cómo está? Dice, póngame la canción de Mandingo, Vamos a amarla los dos, dice. Si la tiene, mi Víctor, dice mi Benito. Claro que sí, mi Benito, aquí cualquier canción la tenemos, si no hasta la buscamos hasta el fin del mundo, pero aquí hacemos lo posible para complacer ahí. Ahorita aquí nos echamos un clavado aquí a lo que es nuestra mediateca, ¿no? Lo que es nuestro tesoro musical, ¿no? La arraigada ahí de toda la música que tenemos ahí bajo resguardo aquí en la Cueva de la Bestia. Mira, aquí ya me están pasando el dato, sí la tenemos, mi Benito, ahorita aquí, con esa vamos a abrir bloque musical ahorita, Oye, saludos también para mi estimada Silvina también, para Silvina que ya está en contacto, ya es de Titán, ¿no, Silvina, de allá? Dice Silvina, hola, un saludo para Silvia Arévalo, está muy trabajadora aquí en Titán, y dice, Silvina, ¿me pones una canción? Bonita, saludos para ustedes. ¿Cualquier canción? Mira, se me hace que les voy a poner algo de Temerarios, Silvina, y algo de Temerarios ahí se las agrego ahí para que escuchen también, tanto para ti, Silvina, y para Silvia también, saludotes a las dos allá, hasta la planta Titán, saludotes. Oye, mi estimada Luz también, mira, mi estimada Luz también aquí, reportándose a través de un mensajito de audio.
1: Hola, Vic, buenas noches.
0: Buenas noches. Gracias.
1: Oye, ¿me podrás complacer con la canción de Temerarios? Déjenme soñar. Gracias, bonita noche.
0: Bonita noche, Luz.
1: Una pregunta, ¿qué pasó con tu colega el Rocco? ¿Cómo nos ha abandonado tanto?
0: Ah, ok. Bueno, sí, de hecho, ahorita te pongo tu canción de Temerarios, ahorita te la pongo, Luz. Ahorita aquí te pongo la canción de Temerarios. De hecho, nos vamos a ir con la canción en la que nos pidió mi Benito de Mandingo, y luego nos vamos con un doble de Temerarios, una petición para Silvia y Silvina, y luego tu petición también, Luz, ahí con doble de Temerarios. Oye, no, Rocco, nomás recuerden que Rocco está transmitiendo de martes a viernes, los lunes no se presenta Rocco aquí, es de martes a viernes, Oye, y recordando también que lo que es martes y miércoles, Rocco transmite de 5 de la tarde a 9, y de los jueves y viernes de 3 a 7, recuerden que se recorre por la transmisión de la Liga Estatal de Béisbol. Recuerda que la estamos transmitiendo aquí totalmente al 100% toda la Liga Estatal a través de la frecuencia que está dejando huella en Chihuahua, la Bestia Grupera. Sábados a las 7:30, jueves y viernes a las 7:30, para estar ahí en punto también, para si eres ahí, pues gran aficionado, ¿no?, de la Liga Estatal, ahí para que disfrutes de la gran narración ahí a cargo de mi estimado Chuy, del señorón Jesús Ramírez, el rey del micrófono, ¿no?, el rey del narrador de lo que es el béisbol aquí en el estado de Chihuahua. Saludos ahí para Michuy Ramírez y para su señora esposa, la señora Lucy Morales, los dos se les quiere mucho, un fuerte abrazo para los dos ahí. Oye, pues vámonos con esto de Mandingo, esto que nos pidió mi Benito, esto titulado Vamos a amarle a los dos, así que no le cambies y rezamos como es aquí en el túnel del tiempo.

0: Ya estamos casi en la recta final aquí del túnel del tiempo. Ya, ¿no? Ya el reloj marcando las 10 en punto. Pero pues, aquí seguimos con toda la actitud, ¿eh? Y los mensajitos siguen llegando. Gracias a todos por su preferencia, la verdad. Gracias, en verdad. Oye, saludos para mi estimada Isabel. Saludos para Isabel ahí que ya se está también reportando. Aquí tengo un audio, mira, hace minutitos. Pero pues, como les decía, pues llegan ya los mensajitos y pues damos el orden como van llegando, ¿va? Oye, vamos a escuchar acá el audio de mi estimada Isabel ahí con su sugerencia.
1: Buenas noches, Víctor. ¿Me puede poner la canción Si Quiero Volver con los Temerarios? Bonita noche.
0: Hola, hola. Claro que sí, Isabel. Ahorita aquí la agregamos. Oye, ahora han estado muy sugeridos los Temerarios, ¿no? Muy sugeridos, la verdad que sí. Ahorita aquí lo agregamos luego, mira, para abrir bloque musical ahí de los Temerarios. Oye, también acá un saludote para mi tremendísimo Efrén Beltrán también. Vamos a escuchar el audio de mi Efrén.
2: Échale, mi Víctor. Sí, mi buenas friend. Noches, aquí andamos, mira.
0: Buenas noches, sí, mi Efrén.
2: Con algo de trabajo, pero ya sabes.
0: Eso es lo bueno, mi Efrén.
2: Se puede solucionar desde la lavandería de aquí del Centro Estatal de Cancerología, con un saludo para todo el personal de la guardia, hombre.
0: Eso, mi Efrén.
2: Para los camilleros y para todo aquí el personal que se pone la playera. Por aquellas personas, ¿verdad?
0: Exacto, exacto.
2: Un saludote, mi Víctor, ahí en cabina y para todos los radioescuchas, con una cancioncita, porfa, con el príncipe de la canción, la de Almohada, porfa. Si eres tan amable, y pues un saludote. Buenas noches, mi Víctor. Pásala bien, arre Lulú, buenas noches.
0: Claro que sí, ahorita agregamos también algo, mi Efrén, ahí del príncipe de la canción. Oye, el saludo hoy para toda la gente bonita, del Centro Estatal de Cancerología. Ahí saludos para mi Efrén, para todos los camilleros, ¿no? Y en especial para mi Efrén, ahí en el área de la lavandería. Saludos muy, muy afectuosos ahí para toda la gente que conforma este gran centro médico, ¿no? El gran Centro Estatal de Cancerología. Y como siempre lo hemos dicho, un fuerte abrazo también para todos los pacientes que se están atendiendo ahí de esta pues lamentable enfermedad, ¿no, mi Efrén? Pero pues hay que echarle ganas allá a la vida. Y qué bien que tengan el apoyo de todos ustedes, ¿no, mi Efrén? Tanto el apoyo, se puede decir, pues físico, moral y acompañamiento. Eso es muy, muy bonito. Y aparte, tú puedes decir, pues es un trabajo, pero es un trabajo que tiene doble paga, ¿no? A lo mejor la remuneración económica y también la sonrisa de una persona, ¿no? Al saber que se está tratando contra una enfermedad y cada minuto que pase de su tratamiento, pues es un minuto de esperanza más para poder sanar y seguir en esta hermosa vida, ¿no? Oye, pues vámonos acá con más mensajitos. Acá nos están llegando más mensajes. Oye, mi Martín, Tililín, mi Martín Martínez. Ahí saludos para mi Martín y para su señora esposa, la señora Cristina, Cristina Soto. Vamos a escuchar aquí el audio de Martín.
3: Hola, hola, hola. Buenas noches,
0: sí, Martín. Buenas noches.
3: Víctor Vázquez, caballero del micrófono. Saludándolo, Martín Tililín.
0: Gracias, Martín.
3: Cristina Soto, con mucho gusto, como cada noche.
0: Gracias, claro.
3: Deseándole que se encuentre bien y pues toda la gente que está ahí al pendiente del túnel del tiempo a través de la peste grupera, dejando huella 99.3.
0: Exacto.
3: Claro que sí, va.
0: Sí, Martín.
3: Y pues no, ya una melodía de estas horas ya no, ¿verdad? Pero toda la programación está excelente. Toda la gente que pide, las que está poniendo ahí en las tornamesas, ¿verdad?
0: Sí,
3: los discos de Chapopote, esos de 33 revoluciones.
0: Tan los clásicos, ¿no, Martín?
3: Sí, no, gracias. Pasen buenas noches, felicidades y muchos éxitos, como siempre, Víctor. Y con este calorón.
0: Sí, ha estado pesado, Martín. 36
3: grados que nos anda porreando, pero así es el verano.
0: Así es, mi
3: Chihuahua, Martín. Adelante, gracias. Que estén bien. Bendiciones para todos, sí.
0: Gracias, Martín, igualmente, bendiciones ahí para usted y para su señora esposa, la señora Cristina Soto, hasta la colonia Rosario, ay, Martín, si no me falla la memoria, ese lote allá, hasta la colonia Rosario para mi Martín, Martínez y su señora esposa, la señora Cristina Soto, Oye, pues sí, ya el calor nos llegó, mi Martín, pero pues es parte ya estamos exactamente como a 3 semanas de entrar oficialmente al verano, bien lo dijo, ya está el calorón de el termómetro de ya 34, 35, 36 grados, y eso que aún no estamos oficialmente dentro del tiempo establecido, ¿no? Que conocemos que es cuando es el inicio del verano, pero pues Así la situación con nuestros climas extremos, ¿no? Tanto frío, tanto calor. Pero pues estamos en Chihuahua, es parte de nuestro clima, ¿no, mi Martín? Pero hay que disfrutarlo, tanto el frío como el calor, ¿eh? Así que no hay que renegar, hombre, y para los que renegan por el calor. O no por lo del frío también, pero es parte, ¿eh? Oye, vámonos acá con la música ya. Nos vamos con esta canción que nos pidió mi estimada Isabel, algo de Temerarios. Seguimos con algo del Príncipe de la Canción también. Y vamos a ver, se me hace que todavía nos queda chancita para otra canción. Mira, vamos a escuchar acá otro audio. Mira aquí, a ver quién es. Ah, mi estimado Mario, mi Mario, mira, vamos a escuchar el audio de mi Mario.
4: Échale, mi Vic, saludos. ¿Cómo andas?
0: Todo bien, mi Mario.
4: Pendiente, buenas noches.
0: Excelente noche, Mario.
4: Puedes ponerle libros tontos. ¿Cómo la ves?
0: Sí, claro que sí, Mario. Aquí la agregamos también al bloquecito musical, ¿eh? Oye, pues vámonos a abrir ya bloquecito, a darle play a este carrusel musical con esto titulado Sí Quiero Volver, a cargo de los Temerarios, ¿eh? Esta noche ha sido noche de Temerarios, ¿eh? Ya es la tercera sugerencia. Probablemente ya en un futuro hagamos tercera parte de Temerarios especial, ¿eh? Pero ya sería. Y hasta septiembre, fíjate, porque ya el tiempo ya no nos permite por la cuestión de que los jueves era cuando hacíamos los especiales. Ahorita tenemos ya la transmisión del béisbol, entonces sería ya hasta septiembre cuando retomaríamos de nuevo los especiales, ¿eh? Oye, pues vámonos a poner el play aquí a los Temerarios, así que no le cambies y regresamos con más aquí en el túnel del tiempo. 10-6.

0: Ya hemos llegado ahora sí prácticamente al final del viaje musical. Gracias a todos ahí por sus sugerencias, ahí por las peticiones, los saludos. Gracias ahí por sus mensajitos, ¿eh? Oye, acá tengo un mensajito, un audio de mi queridísima Luz. Mira, vamos a escucharlo.
1: Hola, Vic. Oye, termina con esa que tienes de fondo, Vic, porfa.
0: Ah, sí, la de Rick Ashley, ¿verdad? Ahorita la agregamos. Sí, con esa vamos a cerrar, ¿eh? Sí, es cierto. Fíjate, de hecho, Luz, habíamos hecho hay una propuesta, pero ya no me comentó nada de ustedes esa propuesta que les hice, fíjate, de agregarte en una que otra canción ahí en el túnel del tiempo inglés. De hecho, lo metimos como tipo, ¿cómo se podría decir? Como sección a mitad del programa, y se iba a llamar El Factor Sorpresa del Túnel. Y ese factor sorpresa es una canción en inglés. Entonces, a partir de mañana vamos a implementarlo, fíjate, mañana martes vamos a implementar ese factor sorpresa. Y durante el túnel, probablemente a la mitad del viaje musical, o un poquito más adelante, entre la mitad y el final del programa, vamos a implementar esa sección, ¿verdad? Igual ahí si gusta una canción especial, ahí me hacen la sugerencia y vamos a ir complaciendo ahí conforme pase el tiempo, ¿eh? Dice aquí Luz: gracias, bendecida noche. Tengo un hijo que así le dicen como a ti. Ah, Víctor, sí. Ah, mira, me dice Luz que estaría chido esa sección. Sí, de hecho mañana la vamos a implementar, Luz, mañana vamos a meter. Ahí para que estés al pendiente, Luz, por si gustas una petición ahí en inglés. Es una sección, no va a ser todo el programa, es una sección. Y la vamos a bautizar, se podría decir así, como El Factor Sorpresa del Túnel del Tiempo. Así que mañana estar pendientes ahí. Y si tienen ya su canción preferida en inglés, pues ahí me dicen, ¿verdad? Oye, pues nos vamos a despedir ya. Gracias, Luz, un fuerte abrazo. Gracias, claro que sí. Dice Luz, comenten, porfa, dice Luz ahí, que los que quieran escuchar su canción en inglés ahí, hagan su petición, ¿eh? Oye, pero probablemente nomás va a ser una o dos canciones, en la sección. Y si se quedan unas pendientes, pues vamos a dar prioridad al siguiente día, pero pues se van a contemplar todas las peticiones, ¿eh? Oye, acá también, ¿quién se despide? Rebeca, gracias, Vic, excelente noche también. Dice Rebeca, gracias Rebeca, gracias a todos ahí por su sintonía, por estar aquí al pendiente. Oye, mañana va a haber sorpresas ahí. De hecho, mañana vamos a arreglar algunos accesos para el Liber Splash. Y como escuchaste también en el promo, vamos a tener el especial o el festejo al Día del Padre el próximo 29, si no me falla la memoria, 29 de junio en el Liber Splash, para que estés pendiente ahí de los accesos. Mañana vamos a tener, de hecho, ya los teníamos aquí, pero ahí me entretuve, ya no hubo chancita, pero mañana vamos a regalar ahí accesos. Y vienen más sorpresas, para los próximos eventos y conciertos. Así que estar pendiente de toda la programación de La Bestia Grupera, de todos sus programas en vivo, de todos los locutores, ¿no? Desde tempranito, con mi Danny Boy, con mi Rox, con mi Rojita Calderón, también con Lili, también con mi querísima hermana Lili Estrada, también, y con mi tremendísimo hermano Rojo Quesada, también en otro pedo ahí, también está al pendiente, y en el túnel, porque tenemos ahí las sorpresas para los accesos para el Liber Splash, algunos accesos para los conciertos y las promociones que tenemos ya presentes, así que estar ahí pendientes. Oye, tenemos la promoción con Grupo Brindis también, acuérdate, si lo escuchaste ahorita en el promo, en el promocional, ahí viene también la dinámica de qué se va a hacer para el Grupo Brindis próximamente. Y también ahí, pues, lo que es el concierto ya de Josie Cuen y Jorge Medina también, también el próximo 26 de junio, ahí estar al pendiente. El de Grupo Brindis va a ser el 19, si no me falla la memoria, el 19 de junio en Hacienda El Refugio, va a ser ahí para que escuches ahí los promocionales de cómo tener los accesos y todo, Oye, pues gracias, en verdad, gracias de todo corazón, y nos vamos a despedir con esta petición ahí adelantada de mi estimada Luz, algo de Rick Ashley, algo ya muy ochentero, ¿no? Casi finales de los 80s, 87 salió por aquellos años, ¿no? Ya va para los 40 años esta canción, fíjate, 39 años cumple esa canción, pero bueno, toda sigue su ritmo alegrando corazones, ¿no? Moviendo pies, moviendo todo el cuerpo. Así que nos vamos con Rick Ashley con esa gran canción. Gracias a todos y nos esperamos mañana en nuestra cita de noche a noche en punto de las 9 de la noche a través de la frecuencia que está dejando huella, la Bestia Grupera 99.3 FM. Gracias, tu amigo y servidor Víctor Vázquez se despide deseándote una excelente y agradable noche. Oye, vean la luna, vean la luna, si no me falla la memoria, lo que leí, esta noche hay luna llena, así que no se la pierdan y chequen ahí ese espectáculo de la naturaleza. Gracias y bonita noche.

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1: 1027.

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12: 10:42.

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1: 11 en punto.
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3: Revista del Consumidor Radio.
1: Tienen más de 4000 años de historia, pero ¿sabes realmente qué contienen las salchichas que pones en tu mesa? Hoy te traemos el estudio de calidad de salchichas. Quédate para conocer todo sobre él.
3: Además, te explicamos qué paso seguir cuando un producto falla y el proveedor se niega a responder por tu compra. No olvides que la garantía es el respaldo legal que asegura que tu inversión está protegida.
1: Acompáñanos.
2: Revista del Consumidor.
3: Las salchichas son un alimento cotidiano en la despensa de muchas personas, debido a su accesibilidad económica y practicidad. Pero, ¿sabes cuál es el origen de este embutido? Este se sitúa en Mesopotamia, en el año 2000 antes de nuestra era.
1: Hoy en día, las salchichas están hechas principalmente de carne y agua. De hecho, el agua puede representar hasta el 70% del producto final. Dependiendo del fabricante, también se les llegan a adicionar harinas, féculas, almidón o soya.
3: En el mercado existe una gran variedad, pero hay un detalle al que debes prestar mucha atención. ¿Sabes cuál es la diferencia entre una salchicha con pavo y una de pavo? Suena casi igual, pero no lo es. Cuando la etiqueta dice con pavo, significa que es una mezcla de pollo y pavo. El fabricante está obligado a declarar qué porcentaje de pavo le añadió. En cambio, si dice de pavo, significa que toda la carne que contiene proviene exclusivamente de esta ave. Eso sí, toma en cuenta que la cantidad total de carne en el producto siempre dependerá de la fórmula de cada marca.
1: El Laboratorio Nacional de Protección al Consumidor revisó diversos productos para verificar sus aportes nutrimentales y el cumplimiento de su regulación. Se analizaron 37 productos, 8 Viena o tipo Viena, 7 de pavo, 7 con pavo, 1 de pechuga de pavo, 3 para hot dog, 3 de pavo para hot dog, 2 con pavo para hot dog, 4 Frankfurt y 2 para desayuno.
3: Se verificó toda su información comercial, la cual se encuentra en las etiquetas de cada producto. Estas tienen que cumplir con los requisitos de la norma oficial mexicana.
1: También se evaluó su calidad sanitaria, verificando la ausencia de agentes patógenos, como la salmonela, ya que son un riesgo para la salud.
3: Asimismo, se determinó la cantidad de nutrientes, como proteína, grasa, carbohidratos y agua. Estos nutrientes son esenciales para el funcionamiento de nuestro organismo, ya que le proporcionan energía.
1: Igualmente, se verificó que su contenido no excediera la cantidad de nitritos permitidos. Estos se utilizan como conservadores para inhibir el crecimiento de bacterias dañinas y mantienen el color rosa de los embutidos.
3: Se determinó la presencia de sodio y se verificó que coincidiera con el contenido declarado en la etiqueta. Finalmente, se calculó el aporte calórico por cada 100 gramos de producto.
1: Los resultados fueron los siguientes. Primero, debes saber que debido a que los embutidos suelen presentar cantidades elevadas de sodio, todos los productos resultaron con exceso de este mineral. Todos pasaron la prueba de calidad sanitaria, además de cumplir con el sodio y contenido neto que declaran.
3: Las salchichas que contienen más nitritos de lo permitido son dos de la marca Bafar, de Viena y Frankfurt, y Parma Savory, de pavo.
1: Los productos que no son veraces en su información comercial y declaran más proteína o grasa de la que contienen son las salchichas Viena de las marcas Bafar y Capistrano Clásica, las de pavo de Bernina, para hot dog de Bafar y para desayuno la marca Obertal.
3: Los productos que destacan tener pavo, pero contienen muy poco, son las marcas Swan Premium y Kir con pavo. Aunque destacan el ingrediente, solamente contienen el 4% de este cárnico.
1: Si vas a comprar salchichas, lo mejor es que sigas estas recomendaciones. Lee la etiqueta, revisa la fecha de caducidad y los ingredientes. Asegúrate de elegir el producto que deseas la salchicha de pavo tiene el 100% de este tipo de carne, mientras que la que dice con pavo tan solo tiene del 4 al 25%.
3: Evita romper la cadena de frío. Deben colocarse hasta el último en tu carrito y ser lo primero en guardarse en el refrigerador al llegar a casa. Verifica los ingredientes. Si tienes alguna alergia, es importante revisarlos antes de la compra.
1: También consulta a tu médica o médico, ya que estos productos tienen cantidades elevadas de sodio y no es conveniente que las personas con hipertensión lo consuman.
3: La recomendación de la OMS para adultos es no rebasar los 2 miligramos diarios, es decir, menos de 5 gramos o una cucharadita de sal. En el caso de niñas, niños y adolescentes entre 2 y 15 años, esta cantidad debe reducirse aún más, ajustándose a su edad y sus necesidades energéticas.
1: Compara precios y calidad. Recuerda que cuidar tu consumo es cuidar tu salud y tu bolsillo.
2: Revista del consumidor.
1: Es normal que, al estrenar un producto, sintamos esa emoción de haber hecho una buena inversión. Pero, ¿qué ocurre si lo que acabamos de comprar presenta fallas o defectos de fábrica?
3: Lo primero es mantener la calma, ya sea porque un artículo no coincide con lo que se prometía en la etiqueta, o porque esa licuadora nueva dejó de funcionar a la tercera vez. Es común sentir que nuestra confianza y nuestro dinero han sido vulnerados.
1: Pero, si ese producto sale defectuoso, no tienes por qué resignarte a perder tu dinero. La garantía es un derecho fundamental que te protege frente a bienes o servicios que no cumplen con los estándares de calidad, funcionamiento o seguridad que te ofrecieron al momento de la compra.
3: Tomemos de ejemplo un caso hipotético. Sofía compró un refrigerador con un año de garantía, pero dejó de enfriar a los 3 meses. El proveedor se negó a cumplir la garantía justificando un mal uso del producto. Y no solo eso, también intentó cobrarle la reparación. Ella llamó al teléfono del consumidor y con asesoría de los especialistas consultó la Ley Federal de Protección al Consumidor. Ahí descubrió que tenía 3 opciones legales: la reparación gratuita, la reposición del producto por uno nuevo o la devolución de su dinero.
1: Además, descubrió que también tenía derecho a una compensación no menor al 20% del precio pagado. Con esta información, inició su proceso de conciliación ante la Profeco. Al final, el proveedor admitió la falla, le entregó un refrigerador nuevo y le otorgó la bonificación correspondiente. Un final justo para una compra que parecía perdida.
3: El caso de Sofía terminó bien porque ella estaba informada. Sin embargo, es importante saber que existen situaciones específicas donde el proveedor sí podría negar la garantía de forma legal. Así es, para evitar sorpresas, toma nota, la garantía podría no aplicar si no cuentas con el comprobante de compra, hubo un uso inadecuado del producto, transcurrió el plazo de vigencia, hay daños ocasionados por un tercero, o si los productos fueron adquiridos en oferta o descuento y se avisó previamente que no contaban con garantía.
1: Por ley, todos los proveedores están obligados a entregarte una póliza de garantía por escrito al momento de recibir tu bien o servicio. Esta debe ser clara y especificar qué cubre, por cuánto tiempo y a dónde debes acudir para hacerla efectiva.
3: Recuerda que cuando un producto no sirve para lo que fue diseñado, tienes derecho a elegir entre la reposición del bien, la rescisión del contrato o una reducción en el precio. Y en todos los casos, la ley contempla tu derecho a una bonificación. Para que tu próxima compra no termine en una decepción, te compartimos estas recomendaciones finales.
1: Revisa la garantía antes de comprar. Verifica vigencia, cobertura, cómo aplicar y dónde están los centros de servicio. Conserva tus comprobantes, guárdalos y sácales una foto o copia, porque el papel térmico se borra. Reporta fallas de inmediato. Acude al proveedor para solicitar reparación, reposición o reembolso.
3: No acudas con terceros. Si alguien ajeno al proveedor intenta reparar el producto, la garantía es invalida. Desconfía de frases prohibidas. Expresiones como "no hay cambios ni devoluciones" no pueden estar por encima de la ley.
1: Si tienes problemas para hacer valer tus derechos, acércate a la Profeco. Puedes escribirnos a los correos denunciaprofeco@profeco.gob.mx, denunciapublicitaria@profeco.gob.mx o solicitar asesoría personalizada en asesoría@profeco.gob.mx.
3: No olvides que al exigir que se cumpla tu garantía, no solo defiendes tu dinero, sino que fortaleces una cultura de respeto que beneficia a todas y todos. Ejercer tus derechos como persona consumidora es la mejor forma de proteger tu economía y fomentar un mercado más justo.
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1: Te invitamos a conocer todos los detalles sobre la edición 591 del mes de mayo de la Revista del Consumidor en su versión impresa o digital.
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1: 11-12.

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1: 11:31.

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1: 6-3.
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0: ¿Y qué rollo con el pollo? ¿Y qué trance con la panza? ¿Y qué Pedro con Alfredo? ¿Y qué rollo con el pollo? Muy, pero muy buenos días tengan todos y cada uno de ustedes. Yo soy Daniel Sáenz, el Daddy Boy. Te estaré acompañando el día de hoy hasta las 10 de la mañana en este día martes. Ni te cases, ni te embarques, ni de la bestia grupera, tía partes. ¡Qué bonito! Esa mañana, señoras y señores, de Bolón Pimpón, vamos a presentarte al gran equipo, pero te recuerdo, somos Grupo Audiorama Comunicaciones, conectados contigo, audiorama.mx, para que nos lleves a donde quiera que vayas. Sí, señor, búscanos en Instagram y Facebook como arroba Audiorama Comunicaciones. Somos la bestia grupera Chihuahua en Facebook. 614-388-4380 y 614-11-0099. Tripas, corazón y bofe. ¡Qué bonito! ¿Y qué te parece si te presento al equipo que el día de hoy sí llegaron temprano, papá? Y nos vamos a ir rápidamente con el que te lava el carro y te lo deja sucio en esa mañana. Desde el Cerro de la Cruz para el mundo, aunque se le mantiene en Riberas y en Punto Oriente el vato, como el Santi. Ah, una morrita ya, dicen. Sí, señor. Nos vamos rápidamente con el Cholito. Mi animo, Chilote, buenos días a la raza que anda bien prendida en esta mañana, Chilote, que amaneció, que despertó con todas las ganas y con toda la actitud, Chilote, y si no, pues ni modo, que le hace uno a uno, somos uno. Vale, ya está, Cholito, y ahora nos vamos a ir rápidamente con la diva, la exótica, la estilista de las estrellas. Ella es Daniela.
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0: ¡Buenos días, hermosos! Ya llegó por quien lloraban. Claro, Daniela, la exótica, la diva, la estilista, las estrellas, amiga Miss Universo, la que vende tableche por barbacoa los domingos, bien buena la barbacoyita, ¿verdad? De cabeza y de hoyo, mi madre nos abandonó porque mi padre jamás cumplió. Daniela, la del barrio, soy de mucha honra, bendito Dios. Buenos días a todos y a todas, bienvenidos. Manden su WhatsApp en esta mañana, hermosos. Ay, no, bendito Dios, ¿verdad? Qué bueno, 614-11-00993 y 388-4380, la línea directa cabina en esta mañana. Vámonos a ir rápidamente con el meteorólogo, Danny Boy. Pícale, por favor, es meteorólogo.
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0: 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Y en esta mañana, señores y señores, el regidor. Claro que sí, claro que sí.
1: Vayan, tenemos una temperatura de 21 grados Celsius. El día de hoy va a estar soleado, sensación térmica 22 grados. La temperatura más alta del día de hoy vamos a llegar hasta los 36 grados. 36 grados, así que el día de hoy échese bloqueador, trate de no estar tanto en el sol porque vamos a llegar a 36 grados más la sensación térmica casi de 40, ¿eh? Así que, híjole, no, hombre. Pero bueno, ¿qué hacemos, eh? La temperatura más baja vamos a llegar a los 21 grados, se espera un descenso de la temperatura durante los próximos 3 días porque se esperan lluvias, les había comentado para el jueves. Sobres, el jueves dice, parece que va a llover, el cielo se está nublando, parece que va a llover, ay mamá, me estoy mojando. Sobres, precipitaciones en el día de hoy del 0%, vientos de 10 kilómetros por hora. Los vientos más fuertes para el día de hoy se esperan de 16 kilómetros por hora. La humedad está al 24% y la calidad del aire es buena el día de hoy. Para mañana se esperan 32 grados, la temperatura más alta, y 18 la más baja. Así que va a estar haciendo calorcito el día de hoy, mijos. Y viene música a cargo de la original banda Limón. Aquí es chiquitita. ¡Ay! Súbele, papá, que arroyo con el pollo. Morning Show.

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0: Tras un hilito. Vengan a comer, les dice. Y es hora, vengan a comer, niños. Pásele, pásele, aquí tenemos el maicito. Lléguenle temprano, mijo, antes de que se acabe el maicito. 6 de la mañana ya con 32 minutos en esa mañana. ¿Quién te pegó, papá? Sigo anotando gente que se quiere ir a ver a Juntos. Jorge Medina. Mi nombre es Andrea García. Andrea, aquí te anoto, Andreyita. Vuela, palomita, vuela.
1: Buenos días, Danielito.
0: ¿Pasó, abuelita?
1: ¿Cómo amaneció, hijo?
0: Costado, abuelita.
1: Andamos en la trabajación.
0: Qué bueno, desde bien temprano.
1: Me aventaron de la cama.
0: Ay, Diosito.
1: Así me podría complacer con las 6 rosas amarillas de Ramón Ayala. Y por
0: dele
1: favor,
0: de volada.
1: Igual, tenga bonito turno. Cuídese mucho, de bendiciones.
0: 6 rosas amarillas. 6 rosas amarillas. Ya la tenía lista, abuelita, para usted. Ahorita que ya eran las rolas de mi papá, mi mamá y la Shona, ¿verdad? Dios, oiga, ¿eh? Allá en el rancho Hassan, donde los duques de Hassan hacían sus destrozos. A ver por acá, ¿qué dice? Dice, buenos días, mi Dani, ¿qué tal si pones una canción de Juntos para la que tú quieras? Árale, ya está, cierto, ponemos algo de Juntos, pero no revueltos. Hablando de Juntos, te recuerdo, todavía puedes mandarme tu fotito todavía. Y ahí tu foto, tu selfie, y me pones tu nombre completo, por favor. ¿Sobres? Sí, señor. Oigan, y también vamos a tener promoción con Grupo Brindis, papá. Así es, te quieres ir a Grupo Brindis, que se presenta este 19, viernes 19 de junio en Hacienda El Refugio. ¿Qué tienes que hacer? Mándame un audio que diga, la bestia me lleva a Brindis, seguido de tu nombre, y con eso ya estás participando, papá. Al 614-11-00-993, te recuerdo dónde está Hacienda El Refugio, bien fácil. Bajas el puente de la Juárez, así, y luego le das la vueltecita como si fueras para el Dama. Como a unos 500 metros, yo creo está, ¿eh? De ahí bajando el puente de la Juárez, ahí está Hacienda El Refugio. Mucho antes, ya ves que hicieron una gasolinera nueva antes de la gasolinera, ahí está. Y aparte, sin problemas de estacionamiento, papá, ¿eh? Dice uno, ay, no, es que un pedacito ahí. No manches. Tiene un estacionamiento grandísimo en la parte de atrás. Qué bonito, a ver qué dice por acá.
2: Buenos días, mi Dani.
0: ¡Bajo!
2: Se puede poner una de Temerarios, la de nuestra canción.
0: ¡Arre! Es nuestra canción. ¡Es nuestra! Para que vean. Saludos a mi Pablito, que anda bien activo. Oye, pues vámonos con 6 rosas amarillas en esta mañana, señoras y señores. ¡Qué bonita! Arrancamos las rolas de mi...

0: rosas, sí, rosas amarillas para la abuelita que anda con Tocho Morocho.
1: Anda patrullando la ciudad, abuelita.
0: Machín rin, va. Machín rin, hijo. Oye, y te recuerdo...
1: 614-1100-993. A ver por acá. ¿Qué dice Robertito? ¡Robertito!
2: Buenos días, loco.
1: Buenos días, loco. ¿Qué andas haciendo, mijo?
2: Oye, los boletos.
1: ¿Qué? ¿Boletos para qué?
2: Para
1: el Libre Splash. Órale, sí, aquí te anoto para que vengas por tus 5 boletos, ¿sobres?
2: Ok, gracias. Arre,
1: ya los tienes, carnalito, gracias.
2: Ok, porque
1: sí. Órale, ya está, gracias. Ahorita te pongo cumbia, estamos con las rolas de mi papá, mijo.
2: Bueno, mira,
1: órale, ya está, mijo, ahí te la pongo.
2: Bye.
1: Bye.
0: Oigan, ¿y ustedes también quieren su pulsera para irse al Libre Splash? Lo único que tienen que hacer es el Danny Boy me lleva el Libre Splash seguido de tu nombre y te voy a regalar 5 pulseras por persona para que lleves a toda tu familia y nos acompañes este 28 de junio allá en el Libre Splash. Hombre, nos la vamos a pasar increíble, ¿eh? Van a estar varios grupos musicales. Mandy Olivas, y luego va a estar la elección. No, va a estar chidote, carnal, los caporales de Chihuahua. Nos la vamos a pasar bien chidote, carnal, bien chidote. Por mientras, vámonos con música, las rolitas de mi papá. Hoy no va a ser.
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4: 6:43.

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0: mañana con 58.
1: Bebé.
2: Oigan, qué rápido, ya 6 de la mañana, 58 minutos en este ya martes. Ni te cases ni te embarques, dice por acá Adriana Ponce Horta. Aquí te estoy anotando, mucha suerte, ya estás participando, tenemos más audios.
3: Oigan, Robertito, parece que trae este... ¿cómo se llama? Un papel de baño mojado en la boca, ¿verdad? Hijo, una servilleta. Qué bueno ese Robertito, hombre.
2: Es que, de hecho, sí anda en el baño. Sí andaba en el baño, abuelita. Dice por acá... Dice, mi nombre es Andrea García Quintana. Aquí la vamos a anotar. Andrea García Quintana. Sobre eso, también igual que Andrea, que Adriana y que todos, mándanos tu WhatsApp 614-1100-993 y nos vas a poner ahí, fíjate, traemos la promoción ahorita de Grupo Brindis. ¿Quieres ir a ver a Brindis y tomarte la foto también con Brindis este 19 de junio en Hacienda El Refugio? ¿Qué tienes que hacer? Mándame La Bestia, me lleva a ver a Brindis, o Dani Boy me lleva a ver a Brindis, seguido de tu nombre, sobres, y me lo envías al 614-1100-993 y así de fácil ya estás participando para ganarte la foto y te vas a ganar este pase doble para que vayas a ver a Brindis en Hacienda El Refugio este 19 de junio. Pero bueno, si quieres ir a ver a Juntos, que se presenta el 26 de junio, ¿qué tienes que hacer? Muy fácil, igual mándame una selfie. Y le vas a poner tu nombre ahí. Hola, yo soy Pedro, Juan, Alma, Rocío, quien tú quieras ponerte ahí. Tu nombre completo y me lo envías al 614-1100-993. Y así también ya estás participando para ganarte la foto oficial, ya sea, o puedes ganarte, si no es la foto, pases para que vayas a ver a Juntos. ¿Sobres? ¡Arre, arre! Sí, señor. Oye, nos vamos a ir. Viene a continuación la fresa colada en esta mañana, la fresa colada. Y ahorita regresamos, ya el reloj marca las 7 de la mañana en punto. Viene la fresa colada, sí señor, yo soy de rancho. Soy de botas y a caballo, pícale porque nos vamos con la fresa colada.
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0: qué raro es el pasado, Doc.
1: ¿Por qué, Marty?
0: No, ¿sabe qué? El otro día fui a la casa de mi novia y se me olvidó. Ahora sí que bajarle al baño, Doc. Después entró mi suegro y, no, hombre, se hizo un alboroto, Doc. Así que hay que rehacer el pasado, Doc. Para evitar todo eso, Doc. ¡Agarra la bota, Martí! ¿Cómo andas haciendo esas cosas en casa de tu suegro?
2: Sí, señor, yo soy de rancho.
3: 7:05 a.m. Oye, saludos a la Fanny, que anda bien activa y dice por acá, más mensajes. Hola, buen día. La bestia grupera me lleva a ver a Grupo Brindis. Carolina López Álvarez, bendecido día, gracias. Igualmente, ya estás participando para ganarte los pases o la foto oficial con Grupo Brindis. Dice, hola, buenos días, mi Daddy Boy. El Freddy reportándose desde el sur de la ciudad, acá en la colonia San Joaquín, mi hijo. Complázame con la canción Tu Eterno Enamorado. Téngale. Qué buena rola, ¿eh? Qué buena rola. De hecho, primero va una de Brindis y luego la tuya, ¿eh? A ver, de una vez la voy a buscar. Tu Eterno Enamorado de tu corazón. Ya, aquí ya la tengo. Lista preparada. Tu Eterno Enamorado, ¿ah? Sí, señor. Sí, señor. Yo soy de rancho. Oye, y dice por acá más mensajes. Gracias. Arriba Satebo, sí, señor. Y Árboles de la Barranca, dice mi Freddy. A ver.
4: Good morning, Danny Boy.
3: Hyper.
4: ¿Cómo amaneció el agua, mi Danny? Rebotada.
3: Nombre, mijo.
4: Un saludote al tremendísimo Santi, al Rafis, al Tetas, a Isidro, a Gastelum y a Kobayashi. Párame. Danny Boy. No me vaya a quedar mal, mi Dani.
3: ¿Cuál quieres?
4: Le voy a pedir una rolita.
3: Ah, no, pero pide una chida, su
4: mano. Si yo fuera él, de los Cardenales. Si yo fuera él. Dedicada a mi rucaleta. ¡A la bestia!
3: A mi rucaleta, dice hoy nomás. ¡Mijo! A ver, dice por acá, a ver, más audios.
5: Buenos días, mi Dani Boy.
3: Buenos días.
5: Para todos.
3: Gracias.
5: Mi Dani Boy me lleva a comer pollo feliz.
6: Muy sabroso.
5: Miguel Ángel Baltasar. ¿Se puedes poner la canción del ropavejero de los... La canción del ropavejero, no me acuerdo quién la canta, pero se me la puedes poner, por
6: yo
5: favor.
6: Yo soy el ropavejero.
5: Ya me acordé quién la canta, mi Dani, los sepultureros.
3: Ándale, los sepultureros. Aquí estoy haciendo la lista, de las rolitas. Dice por acá, dice, buenos días, ¿podrías ponerme la canción de Él no eres tú? Vamos a ver, que aquí la tenemos, Él no eres tú. A ver, aquí la estoy anotando. De Horóscopos de Durango. Arre. Saludos para Vicky, para su mami. Dice por acá, dice, yo ya voy a la escuela. Ah, qué bonito, así debe ser, Andar echándole ganas a la escuela, Oye, recuerda, buenos días, dice por acá, fíjate, dice, la bestia grupera me lleva al Libre Splash, Adriana Mendíaz. Salud, maestra Adrianita. Qué bueno, fíjate, ya se quiere ir al Libre Splash, va. Sí, señor, el día de hoy, a ver, ¿a poco estos son de ayer, va, o no? Bueno, ahorita vemos. Ahorita checo unos mensajes que están ahí. Maestra Adrianita, aquí le estoy anotando ya que va para la escuela, Saluditos.
7: Buenos días, Danny Boys. Saludos a Don Sixto.
3: Saludos a Don Sixto.
7: Podría complacer con una de Banda Machos.
3: A ver cuál.
7: Mi Luna y mi Estrella, por favor. Bese mucho, Besos, Don Sixto.
3: Ahí está. Banda Machos. Dijo, son machos. Dijo, no, pero somos muchos, va. Sí, señor. Dice, árale. Salud, maestra. Entonces nos vamos con música. Viene Brindis, Amor Prohibido, chiquitita. Y te recuerdo, quieres ganarte la foto oficial y boletos para que vayas a ver a Brindis este viernes 19 de junio en Hacienda El Refugio. La bestia me lleva a ver a Brindis seguido de tu nombre.

sola, sola, sola, solita. ¡Órale! Se quedó llorando sola. Gracias, Carolina. Saluditos, sí, gracias. Oye, seguimos avanzando rápidamente en esa mañana y nos vamos con música. Viene tu eterno enamorado, papá. Sanó porque lloro, yo. 614-11-00-993. ¿Quieres tu pulsera para irte al Libre Splash con nosotros este 28 de junio a festejar a papá? Ya sabes, la bestia me lleva al Libre Splash. Danny Boy me lleva al Libre Splash.

0: buena rola, papá, de Banda McKay, tu eterno enamorado. Quisiera ser yo quien muerda tus labios.
1: Soy perro. Andar mordiendo los labios. Y me dices, ¿quién besa tus labios, eh? Es que aquí los mordemos, hombre, también, hombre. No pasa nada, licenciado. Sí, señor. ¿Qué dice por acá?
2: La bestia me lleva al Deer Splash. Adriana Alanís.
1: Adriana Alanís. Ya tienes tus 5 pulseras para que te vayas con nosotros este 28 de junio. A ver, aquí te anoto. Adriana Alanís. 5 pulseras, ¿eh? Voy a estar regalando 5 pulseras hasta que se acaben las que tengamos, ¿eh? Por familia, para que lleves a tu familia al Deer Splash con nosotros y disfrutes del festival que tenemos para el Día del Padre en compañía, en conjunto con nuestra estación hermana, que es Love FM 90.1. Sobres, La Bestia y Love me llevan al Deer Splash, papá. ¡Qué bonito! Aparte, fíjense que vamos a tener regalos ahí. Usted bien pendiente, bendito Dios, señor. Más de 3,000 personas esperamos, así que se va a poner increíble, increíble. A ver, ¿qué es por acá?
3: La Bestia Grupera me lleva un feliz día de campo a Deer Splash. Carolina López.
1: Carolina López, aquí te voy a anotar también, ¿eh? Ya pueden pasar por sus pulseras. Carolina López, tiene 5 pulseras, ¿eh? Son 5 pulseras. Recuerden, es para el 28. Oiga, ¿las puedo usar antes? No, 28 de junio, domingo 28 de junio. A ver, dice por acá, más audios.
4: La Bestia me lleva al Deer Splash. Rodolfo Noriega.
1: Rodolfo Noriega. Rodolfo Noriega. Aquí te estoy anotando, carnalito. Tienes 5 pulseras también para que nos acompañes este 28 de junio en el Deer Splash con 5 o 6 agrupaciones. No, se va a poner chido, ¿eh? Se va a poner chido, papá. A ver, ¿qué dice por acá? Selfie. Una selfie me están mandando. ¿Qué quiere decir? Que quieren ir a ver a Juntos, pero no Revueltos. A ver.
5: La Bestia Grupera me lleva a ver a Brindis.
1: Ah,
5: Itzel, okay. Rivera.
1: Itzel, ¿quieres ir a Brindis, Itzel? Yo pensé que era para Juntos. Bueno, a ver. Itzel Rivera para Brindis. Brindis, échense un brindis. A ver, aquí te anoto, Itzel. Aguántenme las cañas, ¿eh? Están llegando los mensajitos en esta mañana. Muchas gracias. Sigan participando con La Bestia Grupera 99.3. Chic, chic, chic. Correcto. Oye, nos vamos a ir. Viene más música. Si yo fuera él. Para la rucaleta de mi amigo, mi hermano, mi paisa. Oye, ahí está mi Hyper, ¿eh? Hoy nomás Hyper. Que si no le pega la doña, si no me la pones, a ver, como en feria, le dijo. Entonces, mijo, hazme el paro, mijo.

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1: Seguimos avanzando en esta mañana, sabrosa, 7 de la mañana ya con 27 minutos. Y sigo anotando, si quieres ir al Diver Splash, ya sabes, por acá dice... ya la tengo, apenas ya, dice, la bestia grupera me lleva al Diver Splash, Adriana Mendías León, 5 pulseras. Listo, ya tienes tus 5 pulseras. Y de hecho sigue la canción, él no eres tú, ya la tengo. Oye, por acá dice, se eliminó este mensaje. ¡Lucy! ¿Qué me borraste, Lucy? Ya sabes, mándame tu selfie. A ver. Dice Dani, dice, ¿le podrías enviar unas felicitaciones a Julián González, mi hijo, porque hoy es su cumpleaños? Muchas felicidades. Que Dios te lo bendiga y que siga cumpliendo muchos años más. ¿Cuántos años cumple?
2: Hoy, por ser día de tu santo, te venimos a cantar.
1: ¡Qué bonito!

0: De volada, mijo, La Bestia, buenos días, ¿quién habla?
1: Carolina.
0: Carolina, ¿cómo estás, señora Carolina?
1: Más o menos.
0: ¿Cómo que más o menos? ¿Cuál quiere? ¿Cuál quiere?
1: Enamorada de un fantasma.
0: Arre, aquí se la ponemos de volada, en un ratito. Hay varias canciones, Gracias, igualmente.
1: Un nuevo cariñito caminante.
0: Hombre, enamorada de un fantasma. No, hombre, anda, pero viene raro, hombre. Si hasta a mí me gusta esa machina. Esta se la pongo de volada. Cuídese. Gracias, un abrazo. Gracias.
1: Dios lo bendiga.
0: Igualmente. Oye, me dicen por acá, ¿dónde pasamos por las pulseras? Mi Dani, Julián Carrillo, 705. Dice, buenos días, la BC Grupera me lleva a Brindis. Andamos bien contentos el día de hoy. Carlos Vela, mi Carlos, aquí te anoto, Para Brindis. Recuerda que vamos a regalar cortesías. Y también la foto oficial con Brindis. Si ganas, pues puedes ganar cualquiera de las dos cosas. Sobre es Carlos Vela. Aquí nos ponemos Carlitos, Carlos Vela. Él, vamos a bailar el baile de la vela. Vamos, ¿verdad? A ver, déjate, anoto de una vez porque si no se me va el rollo. Y luego, bien importante que les digan ahí, ya estás participando, ¿sobres? Árale, Carlitos. Sobres. Mucha suerte, Carlito, ya estás participando para ir a ver a Brindis, A ver, por acá, están llegando muchos mensajes, gracias, A ver. Dice por acá, audio.
2: La
0: rucaleta
2: de mi amigo.
0: ¿Qué?
2: Ay, no se escuchó ese audio.
0: No se escuchó.
2: La Bestia me lleva a Diver Splash. Ileana Rodríguez.
0: Ileana ya tiene 5 pases, Ileana Rodríguez. Ya tienes tus 5 pulseras para que nos acompañes este 28 de junio. A ver, 5 pulseras, listo, ya las tienes, ¿correcto? Oye, 7 de la mañana ya con 31 minutos, voy a ir con música y ahorita sigo anotando más gente y sobre todo sigo poniendo más rolitas. Sobre, viene música, te regresamos.
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0: de los Bukis y el señor Marco Antonio Solís, papá. Mi mayor necesidad. ¿Pero qué necesidad? ¿Para qué tanto problema? ¿Por qué es por acá?
1: Hola, Dani, buenos días.
0: Buenos días.
1: La grupera me lleva a ver a Brindis, Verónica Guerrero.
0: Ok, Verónica, aquí te anoto, Verónica, Verónica.
1: La bestia grupera me lleva a Diversplash, Verónica Guerrero.
0: Ok, Verónica, ya, pulseras, ya tienes 5 pulseras, ¿sobres? Aquí, Verónica Guerrero, ya tienes 5 pulseras. Aquí te anoto, 5 pulseras, ¿sobres? Y ya estás participando para Brindis. A ver, 5 pulparindas, pulseras. A ver, correcto, ahí está, ya te estoy anotando. Sobres, gracias. Y también para que participes para lo de Brindis. ¿Qué nos dice por acá? Más mensajitos, gracias. 614-1100-993.
2: ¿Qué trancha es, mi Dani?
0: ¿Qué trancha, carnalito? ¿Qué trancha?
2: Acá andamos, mi Dani. ¿Qué hay que hacer para merecer, mi Dani? Zapatito para el conejo. Acá andamos. Saludos.
0: Viene el ropavejero, mijo. De los subcultureros. Chidote, carnal, chidote, ¿eh? Antes de irnos al corte, los sepultureros, mijo. La neta, ¿eh? Chidote. Vamos a ver, acá.
3: Póngale las mañanitas al chavalito ese que cumple años, hijo.
0: Ya se las puse.
3: Esas están bonitas. Ya guárdelas para los cumpleañeros.
0: Arre. Dice por acá, muchas gracias. De

0: Nada, saluditos, gracias. 614-11-00-993.
1: La bestia grupera me lleva a ver
0: al de Splash.
1: Daniel Nava.
0: Daniel Nava ya tiene 5 pulseras, Aquí, Daniel Nava. 5 pulseras. Para que vengan, Julián Carrillo, 705, zona centro. Sobres para que digan, oigan, ¿dónde tengo que ir por ellas? Al Diver Splash. No, tienes que venir a Julián Carrillo 705, zona centro, por tus pulseras. Y ya si se acaban, pues ya cuando se acaben, ya les vamos a decir, ya no hay, va, ya no hay. A ver qué dice por acá, más mensajitos.
2: Buenos días, mi Dani. La bestia grupera me lleva al Diver Splash. 5 pulseras, Alejandro González.
0: Alejandro González. Ok, mi Alejandro, ya tienes tus 5 pulseras, Aquí te estoy anotando. Tienen que traer su identificación. ¿Sobres? Porque al rato, oiga, yo soy tal Pedrito de tal. A ver, ¿cómo sabemos? Pues es que yo me la saqué en la radio, pero sí, porque ya nos pasó una vez de que dijimos, Alejandra, tal persona se sacó sus pulseras y vino otra persona. Sobres dice, la bestia grupera me lleva a ver a juntos María de la Luz Tejón. María de la Luz, te manda tu te falta tu selfie, A ver. Selfie. Porfa, aquí ya le puse selfie, porfa. A ver, por acá más mensajes. 614-11-00-993, ¿qué dice por acá?
3: La bestia grupera me lleva al Diver Splash. 5 pulseras. Blanca Elia Herrera Bosque.
0: Blanca Elia, ¿qué? ¿Qué dijo? ¿Blanca qué? ¿Elia qué? A ver.
3: Pulseras, Blanca
0: Elia Herrera Bosque. Herrera Rosas. Vamos a poner Herrera. 5 pulseras. Sobre ya tienes tus 5 pulseras. 614-11-00-993. Antes de irme al corte, viene música de los Sepultureros. Hoy nomás,
4: Ella ropa vieja.
0: El ropa vieja.

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0: ¡Qué buena rola, papá! Ya el reloj marca las 8 de la mañana en punto y nos vamos a ir con la oldie de la bestia. Súbele, papá, y regresamos de Bolón Ping-Pong.
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0: 8 de la mañana, ya 14 minutos, ¡qué bonito!
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0: Después de haber escuchado buenas rolas, ¿verdad? Buenas rolas, ¿verdad, Dios?
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0: A ver, por acá.
1: Sí, señor, yo soy de rancho, soy de botas y a caballo.
0: Un chorro de mensajes, muchas gracias el día de hoy, la neta, muchas gracias. La gente se está dejando Cayetano, a ver qué dice por acá.
2: La bestia grupera me lleva al Viver Splash, Ernesto García.
0: Ok, Ernesto García, aquí te estoy anotando tus 5 pulseras, ¿sobres? A ver, Ernesto García. Sobres, 5 pulseras, 5 pulseras, Les vamos a estar dando por persona para que vayan al Libre Splash y se diviertan con nosotros este 28 de junio. Y se va a poner muy chido. A ver por acá.
3: Buenos días, la bestia me lleva al Libre Splash. Janet Arango.
0: Janet Tarango. 5 pulserotas, Janet. A ver, aquí te pongo. 5 pulseras. Ya estás, peinada para atrás. Ahora ya tienes tus 5 pulseras. Tú también, Janet. Qué milagro, Janet. A ver por acá, ¿qué dice?
4: Dani, buenos días.
0: Buenos días.
4: Anaí. Martes. La bestia grupera me lleva a ver a Brindis. Saluditos.
0: Ok.
4: Anaí Muñoz.
0: Anaí Muñoz. Aquí te voy a anotar para Brindis. Anaí. Muñoz. Sobres y sas. Ya estás participando. Mucha suerte. Oye, ¿cómo que para Brindis? Claro que sí. Tenemos promoción también con Brindis. Si tú quieres ir y tomarte la foto con ellos y aparte ir al concierto que es el 19 de junio, ¿qué tienes que hacer? Muy fácil. A ver. Mandarme tu mensajito de audio. La bestia me lleva a ver a Brindis seguido de tu nombre. Oye, y ahorita voy a estar regalando boletos para el Tigrillo Palma, que también se presenta el domingo 15 de junio, así que bien pendiente, sobres. Ahorita en un ratito más voy a empezar a regalar boletos para que participes. Dice, buenos días, apá, bendiciones, ponme una rolita de Bronco, se llama Fin de Semana Dedicada para Janet Aguilar de parte de su admirador, dice, bendigo. Fíjate, y ese me lo mandó a las 7:49, no, mijo, pues no alcanza.
5: El Danny Boy y la bestia grupera me llevaban a ver a Brindis. Soy Luis Cermeño.
0: Luis Cermeño, déjame tener otro, mi Luis. Luis Cermeño. Ok, aquí te estoy anotando, mi Luis. Y me dicen, oye, Dani, pues qué onda, qué tal, qué tal. Estoy anotándolos, aguántenme las cañas, ¿verdad? Son un chorro de mensajes, la neta, muchas gracias a toda la gente que está participando con nosotros. Tú también lo puedes hacer. Y no te cuesta absolutamente nada, ni un pesito, ni nada. Bueno, pues, dice, me cuesta tiempo mandar mi mensaje, pues ya con eso. Ya estás participando, mucha suerte, sobres. A ver, por acá. Ya llegó la Lili, ya llegó de donde andaba. ¿Qué dice por acá?
6: La bestia grupera me lleva al Libre Splash, Dinora Magaña.
0: Dinora Magaña, ya tienes tus 5 pulseras. A ver. 5 pulseras. Ya, ¿sobres? A ver. Listo, 5 pulseras. Oigan, muchas gracias, chorro de mensajes. Siguen llegando y siguen llegando los mensajes el día de hoy. A ver, se me movió esta cosilla para acá. A ver. Aquí este primero.
7: Buenos días, Dani me lleva a Diver Splash. Ruth Flores. 5 pulseras. Ruth Flores,
0: ya tienes tus 5 pulseras, Aquí te pongo 5 pulseras. Me iba a decir, Dani, no me estaba anotando. Claro, tenemos que anotarlos a todos, A todos, si no te pongo ahí, ponme ahí. Oye, no me pusiste, ¿qué onda?
7: Ay. El Dani y la bestia grupera me llevan a ver a Brindis, Dora Rangel.
0: A ver, Dora, aquí te anoto Dora para Brindis, Dora la exploradora, Dora Rangel. Aquí te estoy anotando, Doris. Me estaba acordando de la película de Buscando a Doris, ¿va? Ah, no, no era Buscando a Nemo, pero está bien a la Doris. Ok, ¡Listo! ¡Ya estás participando, Doris! ¡Oh, manches! ¿Eh? Un chorro de mensajes, gracias. Siguen llegando más. Todavía tenemos la promoción, fíjate, de Brindis, de Juntos, del Diver Splash. ¿Qué más quieren? Y voy a regalar boletos también ahorita para que te vayas a ver a El Tigrillo Palma, ¿eh?
8: La bestia grupera me lleva al Diver Splash. 5 pulseras. Israel Vega Cruz. Gracias.
0: Israel Vega Cruz. Correcto. Aquí te estoy anotando. Ya tienes tus 5 pulseras, ¿eh? Así que manda tu mensaje porque si se acaban, adiós. Oye, oye, ya no hay pulseras. Ya no hay pulseras, mijo. Se acabaron, así que. Sigue mandando tu mensajito antes de que se acaben las pulseras, ¿sobres? A ver.
9: La bestia y el pollo me llevan a Diver Splash con mi familia. Janet Esquivel.
0: Janet Esquivel. El pollo, ¿eh? Ya me dicen el pollo. Nada, porque el programa se llama ¿Qué rollo con el pollo? Soy Danny Boy. Oye, 5 pulseras. Bueno, ya ahorita sigo anotando más y más personas, sigue participando con nosotros, viene más música y nos vamos a ir con una rolita de ¿dónde está? Vencedor, porque después viene la de Así Fue y esa de Así Fue dura un chorro. Así que vámonos con música, Edgardo Núñez, sonando La Bestia 99.3, Vencedor, Rarre con la que va, retrucha con la carrucha. Después de esto vamos al corte y regresamos, no le cambies, ¿qué rollo con el pollo? Bonito.

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1: ¿Por qué no se toca en vivo? Ahora toca en vivo. No, pues que la va a tocar en vivo. Pues yo la voy a tocar, compadre. Probando, sí, probando, probando. Ya, hace 20. Chilote, canal, buenos días. A la raza, igual cholo, pues que no va ni moro. Chilote, pues. En esta mañana ya estamos transmitiendo por el TikTok, amén. Parale, sí, señoras y señores, ya en ese momento, 8 de la mañana con 34 minutos, conéctate y menos a través de TikTok. Muchas gracias, ¿a dónde paso por ellas? Están preguntando. Es Julián Carrillo, anótele, apúntele, 705 Centro, sobres para que venga a recoger sus pulseras del Liber Splash. Ahí están, en este momento ya les estoy poniendo dónde pueden recoger sus pulseras para que se vayan con nosotros al Liber Splash este 28 de junio. Y tengo muchos mensajes, no tienen una idea. 40 mensajes pendientes todavía. Dice por acá, a ver. Gracias, ¿hasta cuándo puedo pasar por ellas? Pues lo más rápido que se pueda, porque si no vienes por ellas en esta semana. Ya te pongo aquí. Los vamos a volver a regalar. Sobre, si no pasan por sus pulseras esta semana, se van a volver a regalar. Les estamos poniendo fecha aquí a sus mensajitos. A ver, Cholito.
2: No, chilote, cana. En esta mañana, ya, no, hombre, la raza anda bien prendida. En esta mañana, yo no me animo. Chilote, cana. A ver qué dice acá la maestra Lola. Oye, mi Lola.
3: Este me lleva a Brinco, Dolores Resco, en la Hacienda del Refugio. ¡Saludos, Dani!
2: No, Chilote, a ver, ¿cómo dijo que se llama la maestra o qué? ¿Maestra de qué?
3: Brindis, Dolores Rascón.
2: ¿Dolores Rascón de qué? Ay, no, no. Chilote, que no. Ya estamos acá por acá, pero me chican a mani moro, ¿eh? Órale, ya está, Cholito. Dolores Rascón, te vamos a anotar para la promoción con Grupo Brindis. A ver, la maestra Dolores Rascón. ¿Por qué dijiste Rascón? ¿Qué, Cholo? No, si es que nunca se ve que se anda rascando uno. Ah, sí, ¿verdad? No, pero así es su apellido. No le estés diciendo cosas a la maestra Lola. Nada más poquillo, ¿eh, maestra? No, Lola, maestra. Arriba Ciudad Juárez, ¿eh? ¿La maestra Ciudad Juárez? Sí, Lola, ¿no? Por allá andaba yo la otra vez, más o menos, así acá, ¿no? Pero cuando andaba uno por allá, nada más haciendo uno, nada.
1: Ah, no entendí nada, Cholito. Oye, ahí está, ya estás participando, maestra. A ver, ahí están, ya estás participando, saluditos, gracias. Ahorita al rato vamos a empezar a regalar lo que es la cortesía en la siguiente hora para que vayas al Tigrillo Palma, ¿eh? También. A ver, por acá más mensajes. Híjole, un chorro de mensajes, gracias. A ver, más mensajes. ¿Ese qué dice?
4: ¿Qué rollo, mi Dani? La bestia grupera me llevó al Liber Splash. Rafael Espino.
1: Rafael Espino, ya tienes tus 5 pulseras, ¿eh? ¿Cómo va, Cholito?
2: No, vámonos, pero pues con las 20 cumbias, mijo. No, era Chilote, aquí lo anotamos, 5 pulseras, mijo, para que te vayas acá, para que te bañes, ¿verdad? Porque ya de Chilote, que nos hacía de vuelta de repente un bañillo ahí con la raza. Oigan, nada más les comentamos que pues, usted puede llevar lo que sea, nomás menos vidrio, su chela, su cholo. A ver, 5 pulseras, vámonos, Chilote, que ya tienes tus 5 pulseritas, mi Rafa. Chilote, 614-11-00-993. A ver, vamos a bajarnos con más mensajillo, mi ánimo. Mira, no manches, un chorro mensajito machín. A ver, acá dice este rollo. Acá, vámonos, chamanes. A ver, acá, muévele, pícale.
5: Sí, buenos días, mi Dani. El Dani y la bestia me llevan al Liber Splash. Luis Fernando Reza. Gracias, mi Dani.
1: Oye, mi Luis Fernando Reza. Ya tienes 5 pulseras, carnal. Sobres, arre. A ver, vamos a ponerle aquí 5 pulseras. De una vez. Oye, Cholo, ¿y qué rolitas tenemos el día de hoy o qué?
2: No, pura cumbia, mijo, para que se ponga chilote, vámonos acá con una cumbia machinzota para que la raza ande, que nomás... Que no, más o menos, mijo, tengo ganas de andar trapeando y una de las cumbia kings para que se pongan bien activos, mijo, el secreto se va para mi Toñito, que anda... Ahora sí que viene activo mi Toño, hombre. ¿Qué pasa, mijo? Saque la basura. Se llama azúcar para los que tienen la diabetes ahorita en esta mañana, chilote, ¿no? Todo lo que damos.

0: esta música, ¿por qué no se toca en vivo? A ver, toca en vivo. No, pues quién la va a tocar
1: en vivo. Ya saben que nos vamos a transformar en ese momento, señoras y señores, en los locos de la bestia.
2: ¿Qué no, Chelito? ¿Tú has estado sabiendo bien loco o qué?
1: Nada, más o menos, mijo. Chelote, andamos acá. El Danny Boy dice que se va a transformar,
2: Es que tiene, mijo, que tiene.
3: A ver, no empiecen de locos, ¿eh?
2: No, ya, Danielito, hombre, calmada.
1: Ah, no, esa es la Danielita, se pone muy loca y le dicen que uno, ¿eh?
3: Mira, mira, loco, tu abuela, grosero, ¿eh?
1: No, necesito triste, mijo. A ver, tenemos más mensajillos acá, que hice la raza y mandé su mensajillo. Para que se gane su boletillo o se gane su pulserilla. No. De bueno, yo por la rima, más o menos. A ver, acá nomás que llegue la Lili, ya llegó. No, hombre, si anda bien sabrosota la Lili, oye. Más sinchote, no, hombre. Si le dije, ¿qué pasaba mi Lili? Si está haciendo un cholito, cabrón. No se deja la morrilla, dice, no, chalo, no. Así no, póngase globito, sin globito no hay fiesta.
2: No, ese no. La doctora Lili se enoja. ¿Cómo es Lili? ¿Sí o no?
1: No, pues si no, ya ve que sí.
3: Ya cállate, chaval.
1: Va chupando, ¿qué tiene, mi cara? No, chaguito.
4: A ver, de Lili no estás diciendo nada en primer lugar, porque ella es pura y casta.
3: Amiga,
4: ¿verdad, días, amiga? Buenos días. No te andes dejando a este mendigo cholo mugroso,
3: Cholo, primero que.
1: ¿Qué me son, amiga? Buenos días.
3: Primero se dice educación, buenos días.
1: Primero se dice educación, y luego ya bueno.
3: Que te eduques.
4: Grosero este, ya, cállate,
1: amiga,
4: cholo, ya.
1: Ya, dile que sí. No, más o menos, saludos ahí el Estefaní, que está. Ay, el Estefaní está bien sabroso.
4: Mira, luego este, ahí anda de mujeriego con todas.
3: Ay, amiga, si ya lo conoces, es otro Santi este hombre.
1: Ay, ese, que si lo te gana, pues el cholo está soltero, mi hijo, anda en busca del amor.
3: ¿Qué tiene, cholo? ¿Qué tiene? También yo estoy soltera. Fíjate, se cierra una puerta oscura y se abren varias, cholo. Ayer me llegó un ramo
1: la puerta
3: de rosas.
1: Negra, le dice el negro, es la puerta negra.
3: Cállate, ese nombre no lo menciones.
1: Mica, pues escuchando acá más o menos. Oye, saludos para la guarda de Ruiz Pérez, que anda bien activadasa,
3: Cholo, déjame hablar. Ayer me llegó un ramo de rosas hermoso. De un radio escucha. Muchas gracias.
1: ¿Y yo qué? Vámonos, ¿qué? ¿O qué? Yo no fui, mija.
3: No, tú no.
4: A ver, está diciendo que de un...
1: Tú no regalas ni un chicle. ¿Qué vas a andar regalándole tus rosas a la Lili?
3: Oye,
1: no,
3: también...
1: No, más o menos.
3: Saludotes al marino que ayer... Híjole, me sacó una sonrisa.
1: ¿El marino?
3: Sí,
1: ¿al marino? ¿Al marino?
3: Un marino.
4: A ver, un marino de esos que son sub... ¿Verdad?
3: Sí.
4: Submarinos.
3: Ay, amiga, cállate, amiga, tú también.
1: Sé que le pondré igual, no sé, dicen que loco es uno. Ven, dice que tenemos un chorro de mensajes.
3: De perdida me sacó una sonrisa de mi cara.
1: Y no nomás eso, mija, te sacó, pero...
3: Chiquillos, que, ¿cómo los amo?
1: Mira, nomás.
5: Buenos días, mi amigo, y saludos, carnal. Excelente martes. Saludos a Danielita, al Cholito, a la Lili, saludos, y a toda la banda.
3: Saludos.
5: Arriba a la Shiva, zapá.
1: Dice
5: el Danny Boy me lleva al Liber Splash. Saludos, mijo.
1: A dan guerra, mijo. Aquí ya te anotamos,
3: Que vaya a dar guerra a otro lado. ¿Cuál es Chivas ni qué nada?
4: Mira, mugroso y lo toca con limosnero y con garrote. El desgraciado
3: ves,
4: este.
3: ¿Cómo la ves?
1: Sáquenle, ya se ganó sus pulseras, mijo. 5, ¿quién le ponemos?

0: muchachona que nos mandó un mensaje. Hola, quiero participar para los accesos. Mi nombre es Yahairana Morelinia Lugo González, selfie del concierto de hace un año. Mira, voy a ver a los de juntos.
1: No la ves.
0: Aquí te anotamos, hermosa, ¿eh? Se quiere ir a ver a juntos. Mira, amiga, es que hoy tenemos boletos. Mira, ahorita vamos a regalar para el Tigrillo Palma. Híjole. Y luego tenemos los accesos para que se vayan al Diver Splash. Y luego tenemos también la promoción de juntos y de brindis. ¿Qué más quieren? No,
1: ¿qué más quieren? ¿Qué más quieren? Se está prendiendo el cerro aquí.
0: ¿Verdad?
1: Claro, claro, aquí participe.
0: Y no nada más el cerro, se anda prendiendo, amiga, ¿no?
1: No, no.
0: Se anda prendiendo el marino ese, pero bien
1: el
0: prendido.
1: No, este marino, amiga.
0: ¿Es? ¿Cuál marino, güey? Pues cuéntenme el chisme, mon.
1: Me sacó una sonrisa, amiga.
0: ¿Qué pasó,
1: amiga? Te lo prometo, hasta me siguió en el carro, amiga.
0: ¿Quién te anda siguiendo, amiga?
1: Me andaba siguiendo, mira, nada más para hacerme así, mira. Voltea.
0: ¿Mira?
1: Yo dije, ¡aush!
0: Dice por acá, dice, ¿cuándo viene el Tigrillo Palma? Ya, pues ya va a venir el 15, ¿no? ¿Qué es? ¿Domingo 15 o qué?
1: ¿Es domingo?
0: Sí, es domingo 14 o 15, no recuerdo, ahorita les decimos bien. Pero vamos a ir a un corte comercial y ahorita regresamos, ¿eh? Porque hay muchos mensajes. Vámonos.
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0: que Pedro Cunha, Alfredo, ¿cómo andas, Liliana Estrada?
1: Anda súper contenta. Súper contenta. Feliz, no, que me reciban con ese ramo de flores, no. Eso habla muy bien.
0: Está rompiendo corazones, Liliana Estrada.
1: Claro.
0: Aquí esa cámara. A ver, vamos a poner audios, que tenemos muchos mensajes. 50 mensajes pendientes.
2: La bestia grupera me lleva.
0: Te ayudo con unos, a ver.
2: Liber Splash.
0: Ok.
2: 7 pulseras.
0: ¡Ah, hijo! Son 5, ¿eh?
1: Son 5.
0: Son 5 pulseras. 5 pulseras. A ver por acá.
2: Mi mamá se llama Delia.
0: Delia. Delia tiene 5 pulseras. Vamos a ponerle que son 5 pulseras. 5 pulseras. Sobres. Delia Arciniega. A ver. Aquí estamos anotando, ¿eh? Estamos anotando,
1: así que 614-11-0099-3. ¿Y usted a dónde quiere ir?
0: Oye, tenemos promoción de todo, ¿eh?
1: Y ahorita para ya... Juntos, ajá. La promo de Juntos y tenemos la de Brindis.
0: Brindis. A ver por acá, dice, a ver,
1: mira. El Diver Splash.
3: Buenos días.
4: La bestia grupera me lleva al Diver Splash. Giovanna Estrada.
3: 5 pulseras,
4: por favor.
1: 5, ya,
0: cinco,
1: ya tienes tus 5
0: pulseras. Sobre son 5 pulseras. Aquí te noto.
1: Que diga usted, quiero 10. No, son 5 pulseras.
0: Fíjate que también está mandando la foto. Para Juntos, anótala también.
1: Para Juntos.
0: Sí, Giovanna Estrada. Okay. Sobres. Y aquí te paso su WhatsApp, para que la anotes, la de Juntos, ¿eh? A ver,
1: ¿El número?
0: 614. Anótale, apúntale.
1: Ahí está, órale.
0: 124.
1: ¿Sí?
0: 3706. Sobres. Órale, ya estás. Aquí te anotamos, ya estás participando también para Juntos, pero no Revueltos, ¿eh? Mira, órale, aquí te pongo acá.
1: Ya está.
0: Y ya estás participando. Y tienes tus 5 pulseras. Gracias. Más mensajes, tenemos demasiados mensajes el día de hoy. Muchas gracias.
1: No, se nos va a ir el día anotando aquí nomás,
0: se nos
1: va a ir. Pero qué bueno, qué bonito que estén participando, la verdad, Dani.
0: Dice, gracias, esto ya lo había anotado. A ver, esta es una selfie para Juntos. Creo que ya la había anotado.
1: ¿Ya la anotaste? Sí.
0: Ariana Yasmín.
1: Ya, porque ya tenía otra foto arriba.
0: Sí, ya estás participando para Juntos, ¿eh?
1: Ya no manden, porque ya están anotadas.
0: Sí, ya sí, ya mandaron una vez para Juntos, ya están participando.
1: ¿Sabes
0: si
1: qué? Es ponle así como que una palomita donde ya.
0: No, ya las puse ahí Juntos.
1: No, ahí en el mensaje para que no vuelvan a mandar su foto.
0: Domínguez. Tarín. Ya tienes tus 5 pulseras, ¿eh?
1: Híjole, se va a poner.
0: Se van a acabar rápido las pulseras para el Diver Splash.
1: Si usted quiere ir a festejar a papi, pues ya sabe, vámonos a Diver Splash.
0: Oye, y lo increíble de todo en el Diver Splash, fíjate que pagas descorche, pagas descorche, puedes llevar lo que tú quieras menos vidrio.
1: El vidrio no entra,
0: así que todo lo que quieras llevar. Oye, ¿me puedo llevar mis chelas? Sí, pero que no sean de vidrio.
1: Exactamente.
0: Dice por acá, hola, buen día. Esto es para Juntos, Cintia Elena Zaragoza Bailón. Cintia Elena Zaragoza Bailón. ¿Sobres? A ver, aquí te estamos anotando, Cintia Elena Zaragoza Bailón. Es un 614. Aquí. ¡Anótale, apúntale!
1: ¡Cállate! ¡Bájale!
0: 614-372, anótale, apúntale.
1: 72.
0: 4672.
1: 372.
0: 4672. Después. Ponga atención, Liliana Estrada. A ver, seguimos avanzando. Dice Miñer, sabrosa. Mucha suerte, gracias. Ya nos están diciendo por acá. A ver, más mensajes. No manches, tengo mensajes desde las 7 de la mañana, te lo juro. Vamos a terminar con el de las 7:59. Dice, gracias. Dice por acá, más mensajes. Buenos días. A ver qué dice este.
5: La bestia grupera me lleva al Diver Splash. 5 boletos, Ana Trump.
0: ¿Ana qué dijo?
1: ¿Ana qué?
0: Anastasia. A ver.
5: Ana Trump.
0: Ana Tarango. Sí, ya me fijé arriba. Ana Tarango. Ya tiene 5 pulseras.
1: 5 pulseras. Julián Carrillo, 705, zona centro.
0: Oigan, y tienen que venir por ellos los que están sacando esta semana, porque si no vienen por ellas esta semana,
1: las
0: vamos a volver a regalar. Entonces, Oigan, oh, es que me saqué cuando pulseras, cuando la semana, el mes pasado. No.
1: Tienen que venir ya.
0: Sí, tienen que venir esta semana por ellas, porque si no las vamos a volver a regalar. Sobres y luego al rato, sobre aviso, no hay engaño.
1: No, ya están avisados aquí.
0: Porque al rato van a decir, oye, es que me la saqué, no pude venir, pasar por ellas, o mándenos un mensaje.
1: Oye, platícales cuántos grupos va a haber.
0: Cinco grupos. Sí, señor. ¿Cómo ves? A ver, por acá, disculpen, oigan, estamos transmitiendo por TikTok también acá para el Capitán Love, dice, es mi Dani, saludotes, gracias. Entren al TikTok, búsquenme como Danny Boy Science, ahí, y de volada pueden comentar, sobres. Dice, ah, gracias, Daniel Guin, me mandó corazón, gracias. Oye, a ver, acá están más mensajes, es que se me movió esta cosa.
1: Es que tenemos muchos mensajes, la verdad. ¿Qué vamos a hacer con tanto mensaje?
0: Vamos a reproducirlos.
3: La bestia grupera me lleva a Diver Splash, Raúl Prieto Apodaca.
1: Raúl, ya tiene 5 boletos.
0: Prieto Apodaca, téngale, aquí le estoy escribiendo yo.
1: Oye, saludos al Pablito, a los ecolocos que andan ahí por las calles de Chihuahua. También al gato malandril. Mendigo, y su gato cuadrilla de allá del Palomar.
0: Anda con todo el gato malandril.
1: Anda con todo. Oye, ahorita nos vamos con esa rola.
0: El gato volador.
1: No, el gato volador ya nos abandonó.
0: Oye, ¿dónde habrá quedado el gato?
1: También el Aragán. Oye, también saludos al Cricri. Besos.
0: Sí, dice, porque, oigan, con los que participamos para juntos, ¿nos llaman? Claro que sí, los vamos a llamar, ¿eh?
6: Buenos días, Danny Boy y la bestia me llevan al Diver Splash. Evelyn Ortiz, saludos.
1: Evelyn, ya Evelyn. Tienes tus 5 boletos.
0: 5 pulseras.
1: Pulseritas es la misma, boletos, pulseras.
0: ¿Cómo hacer lo mismo un boleto que una pulsera?
1: Dani.
0: Bueno, eso es para entrar, ¿no?
1: Pues es entrada.
0: Es tu entrada para el Diver Splash. Claro. Sobres. Saludos, gracias. Tania Holguín, saluditos, muchas gracias. A ver, aguántenos poquito porque sigo yo anotando, pero quiero que salgan todos los audios.
1: Sí, precioso.
0: Aire.
1: Buenos días.
7: Buen día, mi Dani Boy, Danielita Cholo, saludos, Lili, saludos.
1: Saludos.
7: El Dani Boy me lleva al Diver Splash. Mi nombre es Eric Ramos, saludos.
1: Mi Eric Buen día. Ramos.
0: Eric Ramos, ya tiene 5 pulseras, ¿eh? A ver, de volada. 5 pulseras. Amunes.
1: 5 pulseras.
0: Hombre, demasiados mensajes, ¿eh? No manches, la neta. Qué gracias. Muchas gracias a toda la gente, ¿eh? Que se está comunicando con nosotros. Que dice por acá, gracias. Dice por acá, muchas gracias, lindo y bendecido día.
1: Igualmente.
0: A ver, hay unos que contestaron. Dice, mira, foto por acá, nos mandan una selfie y nos manda la bestia grupera y el Dani Boy me llevan a juntos. Miriam Ramírez, saludos desde la industrial en Burritos, Puwi, saludos, hasta la industrial que están haciendo burritos. Pero qué mandan uno,
1: ¿verdad? ¿Qué número es?
0: Ya le anotaste el nombre, 614-229. Anótale, 1707. Sobres. Oye, pues vamos a ir a la identificación. Y luego viene Rolita con los dos carnales, sobres.
1: Órale.
0: Vámonos y regresamos de volada.
1: Cacahuate.
0: Chapi, saludos. Vámonos.
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0: maltrato, mi Dani.
1: Y un maltrato también.
0: Y un maltrato.
1: Méndigo.
0: Quieren que los maltrate.
1: Oye, saludos al guapo de guapos, ¿sí?
0: Oye, saludotes a Saldama City.
1: Dice, ya no tengo, se descompuso el radiecito al Meni.
0: Y luego, hay que luego, llevarle su radio. No, su radito. Falta de confianza, el Rocco trae radio.
1: Ándale, sí, con el Rocco
0: hay que decirle. La bocinita.
1: Que te pase una bocinita al Rocco en las tardes, ¿eh? De volada. Oye, por acá tenemos más mensajes, ¿qué dice?
2: Saludos, mi Dani, aquí escuchándolo. Excelente martesitos, con toda la actitud.
1: Arre, gracias, eso, mi eso. Ángel. Saludos al Ángel, que anda bien activo por acá, más mensajes.
3: La bestia grupera te lleva al River Splash. Aquí. Fabiola Rascón Domínguez.
1: Fabiola Rascón.
0: Ya tienes tus 5 pulseras.
1: Domínguez, 5 pulseras. Serás. A ver, 5 pulseras. Oigan, en ese momento también ya mándenme su mensajito. El Danny Boy me lleva a ver al Tigrillo Palma, seguido de tu nombre, y ya estás participando porque te voy a regalar un boleto para que te vayas este domingo. Dijimos que era domingo 14, ¿verdad?
0: Sí.
1: A ver al Tigrillo. Sí, señor, se va a poner, pero bien sabroso.
0: ¡Es mi Tigrillo!
1: Oye, dice por acá, ¿hasta cuándo puedo pasar por ellos? Esta semana nada más, ¿eh? Esta semana. Si no vienen por ellos esta semana, se van a volver a regalar.
0: Se regalan esta otra vez. También tenemos promo para Brindis.
1: Esta semana. Sobres, ahí le puse ya. Para Brindis, ¿cómo pueden participar? Es muy fácil. La BC Grupera me lleva a ver a Brindis, seguido de tu nombre, y con eso ya estás participando. Mil gracias, dice, porque va a haber más audios.
4: Buenos días.
1: Buenos días.
4: La BC Grupera me llevan a River Splash.
0: River
4: Martín
0: Splash.
4: Martín Dosal.
1: Martín, ¿qué dijo?
0: Losal.
1: Dosal. A ver. Es que es
4: Splash. Martín Dosal.
1: Órale, ya tienes 5 pulseras, Martín. Órale.
0: Qué bueno, que sigan participando. Pulseras. Porque se va a poner bueno esto.
1: Se va a poner bien. Oye, sabroso.
0: Hay que al papacito, hombre.
1: ¿A cuál papacito?
0: Papachotes.
1: ¿De cuál de todos?
0: Pues es que todos, tú tienes varios. Todos son nuestra papazotes, hombre.
1: Dice por acá, dice, para juntos, mira, para juntos, Lili. Nos mandan la selfie y dice, se llama Alicia Alejandrina Espinosa Palomino. Vendía para participar para juntos y trae la hada de quién sabe dónde.
0: ¿El número?
1: Es 814. Anótale, apúntale. 814 la hada, ¿eh? Uh-huh. 814. Y luego dice 120-50-55. A ver, aquí te anotamos, ya estás participando, ¿eh? Mucha suerte, muchas gracias.
0: Ahí está ya.
1: Ali Baba. Y los 40 ladrones, qué bonito. 614-11-00993. Y ya pueden mandar su mensaje también para que se vayan al Tigrillo Palma. Dani, voy, me lleva al Tigrillo Palma, seguido de tu nombre. A ver por acá. Porque ahorita, ese lo voy a regalar ahorita. Mira, dice por acá.
0: El me Tigrillo Palma.
1: Sí.
5: Buenos días, la bestia grupera me lleva a Diver Splash. Mi nombre es Estrella.
1: Estrella Torres, aquí dice Torres.
0: Estrellita.
1: ¿Qué habrá pasado con Estrellita?
0: Fíjate, Estrellita Marinera.
1: ¿Qué habrá pasado con Estrellita? ¿Quién sabe, va?
0: Ese Meni, ¿qué ha sabido de la Estrellita?
1: El Meni la
0: pues la platicaba.
1: Cotorreaba, sí, ¿verdad que sí?
0: Sí, pues por eso te digo. Ese Meni, Xavier, anda con todo.
1: Dice, y a mí y a mi papá Daniel Sáenz, para mandarle video, dice, oye, saludos para Lluvia, para Mayrita, dice, para Daniel Sáenz, para mandarle video, dice, de que les mandaste saluditos, gracias, hasta Naica, Chihuahua, toda mi gente, toda mi familia, hasta Naica, Chihuahua, por allá, la familia Sáenz. A ver, por acá, dice,
6: la bestia grupera me lleva a Diver Splash.
0: ¿El nombre?
1: Y nombre, pues ponle nombre.
0: No, no se pasan.
1: Nombre. Me lleva la que me trajo. Diver Splash, sobres. Mira, sí que todavía tengo 44 mensajes. Ya había acabado con 40 y ya se regresaron.
0: No, pues se nos va a ir la hora contando.
7: La bestia grupera me lleva a Diver Splash. Mi nombre es Alberto Acosta.
1: Alberto Acosta. 5 pulseras. Se me hace que vamos a sacar con todas las pulseras.
0: Recuerden de venir por las pulseras. Esta Julián semana. Carrillo, 705, zona centro.
1: 5 pulseras, vámonos, ya las tienes, tus 5 pulseras. Ahí está. pícale, pícale. Y siguen llegando mensajes. A ver,
0: qué
1: ¿no?
0: Qué bueno, qué bueno.
1: No vamos a acabar, Liliana Estrada, aquí con los mensajes.
0: Pues no, ni modo.
1: Mira, a ver, dice... Audio.
8: Ay. ¿Qué rollo con el pollo, mi pollo Nájera, Chiara Torres? Hijo. Para participar por los boletos del Tigrillo Palma.
1: Pero, ¿cuál pollo Nájera, mijo? ¿Andas bien fentanilo, mijo?
0: No.
1: ¿Andas bien fentanilo?
0: Mal, hombre.
1: Soy el Danny Boy. ¿Cuál es el pollo Nájera?
9: La bestia grupera me regala 5 pulseras, pero al Diver Splash.
1: ¿Y nombre?
0: ¿Y nombre?
1: Póngale nombre.
0: Nombre, raza, recuerden el nombre.
1: Ponle nombre, mijo.
0: Andan mal, es que se acaban de levantar, andan dormidos.
1: Oye, a ver por acá. Dice, a ver, más mensajitos, órale, información, órale. Creo que nos están diciendo, a ver qué dice, info. Pues ahí dice. Dice, gana accesos para la foto conjuntos, manda tu selfie y tu nombre completo al WhatsApp. Pues es que la gente no le gusta leer.
0: Mis niños.
1: No les gusta leer. Pónganse a leer, mini, un poquito ahí, va.
0: Chiquillos, ¿cómo se complican?
1: Más mensajes por acá, dice, a ver.
10: Días, la bestia grupera me lleva a Diver Splash. Soy Rosa María Martínez Nápoles.
1: Rosa María
0: se puede
1: Martínez Nápoles. Playa. Ahora sí que nos vamos a pasar anotando puros mensajitos.
0: Pues ni modo, mira. ¿Simon? Qué bueno que la gente está participando.
1: Ni modo, si es la vida de caprichosa, vamos a un chorro, desde la mañana que llegué. Anote.
0: Mucho trabajo.
1: Mucha chamba, bendito Dios, como dicen, ¿eh? Malo cuando no hay chamba. A ver.
0: Participen por el Tigrillo Palma.
11: El Danny Boy y la bestia grupera me llevan al Diver Splash. Saludos, mi Dani. Buen día.
0: 5 boletos.
11: Luis López a la orden.
0: Pulseras, porque dice Dani que no son boletos, son pulseras. Son entradas, hombre, son entradas.
1: Y salidas también de la
0: línea. También. Recuerden que vidrios no entra, así que sí.
1: ¿Vidrios no entra?
0: No entra.
1: Si te apellidas vidrios.
0: El apellido es vidrios, no entra, chiquillo.
1: Mi apellido vidrio, no, carnal, tú no puedes entrar.
0: No. Ay, órale.
1: Hija de la, no acabamos con los mensajes.
0: Y no van a decir, no, es que no me dijeron nada. Aquí están bien advertidos.
1: Para juntos, dice acá Luisa Fernanda Zaragoza. Aquí, güey, siguen llegando los mensajes, ¿eh? Luisa Fernanda Zaragoza, tú me dices para pasarte el número de sobres. Ok. Árale, es 614-453-0589.
0: Espérate, 614.
1: 453. Para que vean que sí, trabajamos aquí, no nada más.
0: 453.
1: 0589. No nada más. ¿Qué pasó? No, pues aquí estamos anotándolos en vivo y todo el rollo, ¿eh?
0: Así es.
1: Sí, aquí anotamos todo, que nadie falte. Ahora, no, oigan, ¿y sí me anotaron? ¿O sí? ¿No estás oyendo ahí que sí? Bebé. Dice por acá, muchas gracias. A ver, ¿qué dice Armandito Ramos?
12: ¿Qué tranza, Micholito? ¿Qué tranza? ¿Qué andamos? Oye, ya conseguí unas morritas para irnos al concierto de juntos.
0: Mira.
12: Nomás que no le digas a Daniela, o que aquí está, no tiene nada conmigo, pero...
1: Gracias, Armandito.
12: ¿Cómo la quiero llevar? ¿Cómo la ves?
0: ¿Cómo le encanta?
1: Ay, nomás, andas con todo, no, Armandito.
0: Armando.
13: El Dani y la bestia me llevan al Diver Splash. Mi nombre es Berenice Prieto. Gracias, Dani.
0: Berenice Prieto.
1: Ok, Berenice, ya tiene 5 pulseras. También, aquí le ponemos 5 pulseras. Hombre, oye, vamos a ir al corte, ¿no?
0: Hay llamadita primero, Dani.
1: A ver, ¿qué hora es? Vamos a ver.
0: Chécate.
1: 26. Chécate. Bueno, vamos con llamar rápidamente. A ver, la bestia, buenos días. ¿Quién habla?
14: ¿Qué tal? Buenos días.
1: Buenos días.
14: Oye, amigo, yo también quiero ir a las albercas.
1: ¿Quieres ir a las albercas?
14: Sí, es que va a venir mamá Lupe.
1: ¡Ah, qué bueno! ¿A nombre de quién te notamos?
0: ¡Hello!
1: ¡Eh!
14: Es que no te oí, mijo. Es que mijo estaba acá lavando los trastes.
15: ¿Quién eres? A ver, habla bien.
1: Ya ves, habla Daniela.
0: Sospechoso este asunto.
1: Mi hijo, estás lavando los trastes, hermoso.
14: ¿Cómo andamos?
1: Es el rancherito.
0: Al rancherito.
1: ¿Pasó, mijo?
14: Acá está la tía Juana, que quiere la tía Lupe.
1: Oye, ¿qué? Pues mándanos tu mensajito de audio, mijo, escrito de volada para anotarte, porque ahora sí que tenemos un chorro de mensajes. No seas gacho. ¿Cómo andas, rancherito? Pues... ¡qué milagro contigo!
0: Oye, rancherito, ¿qué rancherito, te vas a llevar el coche.
1: Ahí matamos la marrana, hermoso.
0: Ahí mero, le damos
1: cuello. Y hacemos
0: cuello.
1: Carnitas.
14: ¿Qué? ¿Que se lo lleve vivo? ¿Ya lo matamos?
0: Ahí mero.
1: Ahí mero, le damos cuello, pues para hacer carnitas.
0: ¿Para qué batalla?
1: Te llevas el casto y todo eso, hermoso.
0: Ay, ahí, que se arme la machaca.
14: Ahí hacemos una marranada.
1: Pues sí, puro marranada vamos a andar haciendo. Ándale, pues te mandamos un beso en el puro balazo, hermoso, ¿eh? ¿Quieres ir al Diversplash? Mándanos tu mensaje. Saludos a Eli Pizarro. Dice, salúdame a Danielita hermosa. Ay, hermosa.
14: Ya está, pues, ya me llegó el beso, oye.
1: Qué rico, hermoso.
0: Ándale, pues.
1: Bye, besos. Tenemos que ir al corte, hermoso.
14: Ahí estamos, pues.
0: Órale, pues.
1: Y lavas los trastes, hermoso, ¿eh?
0: Bien lavados.
14: Aquí ahí se despide la tía Juana.
1: Ándale,
6: adiós,
1: pues.
6: Muchas gracias.
0: La tía Juana.
1: Juana la cubana.
0: Bye.
1: Oiga, vámonos a ir al corte comercial rápidamente. Ahorita regresamos. Tenemos muchos mensajes todavía. Ya sabes, el Dani Boy me lleva al Tigrillo Palma seguido de tu nombre. Vamos.
16: Vamos y regresamos de por

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0: mentiras. Esa noche yo no andaba allí, amiga.
1: No andaba.
0: Buenos días, amiga.
1: Buenos días, amiga. ¿Cómo amaneciste?
0: Bien acostada. Oye, tenemos mucho trabajo. El día de hoy estamos como locas aquí. No te anoten nombres.
1: Demasiado trabajo.
0: Mira, rápidamente, mira.
1: La bestia grupera me lleva a Libre Splash.
0: Berenice Torres, sí, ya tiene 5 pulseras, Berenice Torres.
1: 5 pulserotas.
0: Amiga, tanta gente participando, ¿verdad?
1: No, pues qué bueno, qué bueno. Esto quiere decir que vamos bien.
0: Berenice Torres. ¿Torres qué? 5, 10, no sé, es que hay muchas Torres.
1: Torres.
0: Torres,
1: pues
0: sí.
1: Torres, llévate al Torres.
0: A ver, 5 pulseras, bendito Dios, aquí te estamos anotando. Muchas gracias, están participando, seguimos anotando. Ya no digo, ya se cansó, ahora me dice, ándale Daniela, vas tú. Ponte ahí a anotar gente, ándale, y ahí ando aquí yo haciéndole caso. Gracias al Cholito, dice, mucha suerte, muchas gracias, ya están participando, muchas gracias. Mira qué bellas ya, personas están mandando sus fotos y todo eso, bendito Dios. La Danielita me lleva a ver al Tigrillo Palma, dice Adán Gastelum. Ándele, pues aquí lo anotamos, ¿eh? Hola, Dani, me gustaría participar para la dinámica de los accesos de Jorge Medina y José Quinn. Mi nombre es Ana Laura Alarcón Medina. Ándale, anótale ahí, amiga. O si quieres, préstame.
1: No, pero ¿cuál?
0: Presta, la de juntos, que no estás oyendo, amiga.
1: ¿Y para qué me la quitas?
0: Pues yo te ayudo.
1: Ah, bueno, anótale, pues, anótale.
0: Aquí mero, Ana Laura. Dice Alarcón.
1: Alarcón.
0: Alarcón Galáctico, ¿verdad? ¿Te acuerdas de esas caricaturas?
1: Sí. Sí, sí.
0: A ver, aquí anoto yo tu número para no andarlo diciendo al aire, bendito Dios. Me da porque al rato, oye, ¿quién era ese? Me mandé y mandé mensajes que dijeron mi nombre, mi número al aire y todo eso, ya la gente anda aparte.
1: Sí, ¿verdad? Sí, peligroso.
0: Sí, peligroso. Es como si yo dijera el número de Lili es el 614-183-1224. Ni modo, el que lo anotó, lo anotó, no, si no, ni modo.
1: Lo anotó, lo anotó.
0: Si no, ni modo. Mira, Ale.
2: Hola, buenos días. Saludos,
1: buenos días.
2: Saludos a mi Dani Boy y a mi güerita Chula
1: Pérez.
2: Qué bueno que te mandaron flores, amiga.
1: Claro,
2: qué
1: amiga.
2: Bueno. Uno se avienta por la ventana mientras otro entra por la puerta, amiga.
1: Órale, eso era todo. Mira nomás.
0: ¿Estás aventando por la ventana, esta loca?
1: ¿Cómo la ves, eh?
0: Ale, no te andes aventando por la ventana. Te puede pasar algo.
1: Cuidado, hermosa.
0: Dice, mira, hola, buenos días, me llamo Jesús Guerrero Mendoza Vázquez y quiero participar por la dinámica de boletos de Jorge Medina. Entonces, a ver, vamos a anotar la de juntos de este lado.
1: Juntos, juntos. Oye, para brindis no ha llegado nada, ¿qué onda?
0: ¿Cómo no, mira?
1: ¿Qué les pasa?
0: Van poquitos, pero
1: ¿qué no ya quieren sabe. A ver a brindis o qué?
0: Es que ahí es pura borrachera, nomás puro brindis.
1: Borrachera, borrachera. Ay, ¿qué tiene? Yo los acompaño.
0: ¿Cuál era esa canción, amiga?
1: ¿Cuál, amiga?
0: Esa borrachera, borrachera.
1: No me acuerdo.
0: Hay una canción que así va.
1: Sí, hay una, sí. Ese mi Tavo, ese Cuñis, saludotes.
0: ¿Al Tavo borracho?
1: No, a este Octavio Barraza.
0: Por eso el Tavo borracho. Ay, pobrecito.
1: Tavo borracho. No.
0: Tavo, ya no estés de borracho. Ay, pues es que eso que te andas juntando con Liliana Estrada, ¿verdad? Pues ya es normal los miércoles,
1: cálmate.
0: Jueves, viernes, sábado, hasta domingo,
1: eso,
0: amiga.
1: No digas eso.
0: Oye, saludos a nuestra amiga la psicoloca. Mira, dice Alejandrita. Mira, Alejandrita.
1: Andas perdida.
0: Ya estás,
1: amiga.
0: Participando, amiga, ¿eh? Dice la bestia grupera, me lleva a juntos Alejandra Rojas, saludos. Ya la habíamos anotado, se me hace Alejandrita.
1: Sí.
0: Nada más que como borra los mensajes, pues ya no se puede ver. Pero ya estás anotada, amiga, ¿eh?
1: Ese Colunga, saludos.
0: ¿Quién? ¿Fernando?
1: Colunga, sí.
0: Ay, Fernando Colunga, hermoso, tan bello que está. Verde, nomás la cara no le ayuda, todo lo demás, mira, bien sabroso. A ver, de este lado, más mensajes. ¿Qué dice el público? A ver, dice, mira, para juntos, Lluvia, Berenice, Amparán Sáenz, para juntos. Aquí la anotamos.
1: Lluvia, Berenice.
0: No ligas a la noche, Lluvia, Berenice. Yo no sabía que eran para.
1: Pon la canción, la de Julián, la de Afuera está lloviendo.
0: ¿Amiga?
1: Esa mera.
0: Afuera está lloviendo. ¿Y qué más?
1: Ya no me acuerdo.
0: A ver.
1: Ya no me acuerdo.
0: Vámonos con esa canción, pues, antes de irnos al corte comercial.
1: Con mi Julián.
0: A ver, vamos a buscarla.
1: Leo, hola, buenos días.
0: Julián Álvarez. La sonrisa obligatoria, ve, ¿dónde está? ¿Dónde está la 45?
1: Ay, tú, no está, ay, Jaciel.
0: Mira, esa le tuviera sido antes, amiga. Ay, también, no, esa también me llega hasta mejor, ¿verdad?
1: Sí, mejor.
0: Te hubiera sido antes, desgraciado.
1: Cucaracho.
0: Cucaracho.
1: Sí, Chilaquil, tú también, no
0: te hagas. Tú también, Chilaquil. Nomás andas haciéndole daño a nuestra pobre amiga Ale.
1: Alex López.
0: También quería embarrarle el chile a la tortilla de la Lili, ¿verdad? Pero no se
1: le... No se pudo. En esta fila no.
0: En esta fila no se pudo. Ah, no, ese es en esta vida, ¿verdad? Bueno, vámonos.
1: Vámonos, súbale.
0: 9 de la mañana con 43 minutos.
1: Ay,
0: ¡esta va para los desgraciados, hombre!
1: ¡No!
0: Sí, chilaquil. Y negrito también, a ti te estamos hablando.
1: ¡No, también!
0: Negro desgraciado.
1: No, ya trae cloro, amiga.
0: Negro dálmata.

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0: excelente rolita. La neta sí me gustó esta canción que sacó Banda Carnaval.
1: Está bien buena.
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1: No queda nada, nada, ni cenizas, nada.
0: Oye, vámonos rápidamente con los mensajitos que están pendientes porque ya nos vamos. A ver qué dice por acá.
2: Hola, buenos días, Lili y Dani, me llevan al Diver Splash.
1: Diver Splash.
2: Petra Medina.
1: Petra.
2: 5 pulseras, por favor.
0: Petra Medina. Petra Medina.
1: Ese es mi Dani, dice, voy a la calle, a las calles de Chihuahua. Saludos.
0: ¿Quién? ¿Quién va?
1: El Dani. Eric Ramos. Besos.
0: 5 pulseras, ya, órale, ahí están, tus 5 pulseritas, ¿eh? Fíjate, por acá dice, más mensajes, a ver. Ya para acabar, porque.
1: Ese es mi cosito.
3: La bestia grupera me lleva al Diver Splash. 5 pulseras. Rosa Isela Mingura Espinosa.
1: Rosa Isela
0: Espinosa. Ok, ya tiene 5 pulseras, ¿eh? Y le ponemos 5.
1: 5 pulseritas.
0: Pulseras. Serás. Serás. Muchas gracias, de nada. A ver, seguimos porque el tiempo vuela de machín rin, dijo. A ver, creo que acá que dice. A ver, es la bestia grupera me lleva a ver a juntos a Alfredo Ruiz. ¿Y qué más nos dice?
4: La bestia grupera me lleva a Splash.
0: A los dos.
4: Mi Dani, buenos días. Alfredo Ruiz.
1: A los Alfredo. Dos. Ya tienes tus 5 pulseras.
0: 5 pulseras y te anoto acá para juntos para que participes. Alfredo Ruiz. Oye, está como una canción, ¿no? Que así se llama, algo así. Algo de los Ruiz.
1: De los Ruiz.
0: Como Alfredo Ruiz. A ver. Aquí le ponemos. Ya estás participando. Y 5 pulseras. Sobres. Y 5.
1: 5 pulseritas.
0: No manches, todavía no acabamos. Todavía nos quedan 27 mensajes.
1: Bastantes mensajes.
0: A ver. ¿Qué dice por acá? ¿Qué dice el público?
5: Buenos días, la bestia grupera me lleva al Diver Splash. Perla Martínez.
1: Perla Martínez.
0: Perla Martínez. Oigan, y les estábamos comentando que solamente esta semana los que están ganando pueden pasar por sus pulseras.
1: Julián Carrillo, 705 Zona Centro.
0: Sobre.
1: Tienen que pasar por sus pulseras porque si no se van a volver a regalar.
0: Así es, si no se vamos a volver a regalarlas. Y luego, oiga, es que yo me la gané ¿cuándo? Hace un mes.
1: No, hace un mes, no. Pues no.
0: Pues no, oiga, pues no.
1: Tampoco
0: oiga.
1: No.
6: La bestia grupera me lleva al Diver Splash. Buenos días, Joel Tarín.
1: Buenos días. Dice Cuenta. El Eric Ramos, ahí paso por las mías. Órale pues, ya dijiste.
0: 5 pulseras, aquí le ponemos. Arre, 5 pulseras. Ya casi nos vamos, Lilian Estrada, 9 de la mañana con 59 minutos.
1: Ya, bendito Dios, ya.
0: Y seguimos anotando toda la gente que ya mandó su mensajito.
1: Vamos a seguir apuntando aquí a la gente que mandó su mensaje.
7: El amigo y la bestia grupera me llevan al Diver Splash. Francisco Fragosa.
1: Francisco.
8: El Dani Boy me lleva a ver al Tigrillo Palma.
7: Francisco Fragosa.
0: Oye, ya tienes tus 5 pulseras, ¿sobres? Oye, yo creo que mañana voy a arreglar pase doble para lo del Tigrillo porque ya en el tiempo no nos dio, ¿eh?
1: No nos dio. Sigan participando de todos.
0: Sí,
1: modos.
0: De todos modos ya los tengo anotados.
1: Sí.
0: Y luego nos dicen acá, ¿en qué horarios? Puede ser desde las 6 de la mañana que yo llego hasta las 9 de la noche, ¿no?
1: Tenemos una llamadilla.
0: No, espérate.
9: El Dani y la bestia me llevan a ver al Tigrillo. Verónica Guerrero.
1: Verónica.
0: Verónica, a ver acá.
10: A la Lili le pegan agruras.
0: Dice el
1: Rocco. Cálmate, Rocco. Mira, tóxico.
11: ¿Qué rollo? Saludos, mi Dani Boy. Acá andamos dando la vuelta rumbo al jale.
0: Eso.
11: El Dani Boy me lleva al Diver Splash. Mi nombre es Víctor Díaz.
0: Víctor.
11: Y saludos al Cholo, bañate Cholo.
1: Mira, del Cholo no vas a estar hablando, ¿eh?
0: Oye, ya tienes tus 5 pulseras, ¿eh? Ya tienes tus 5 pulseras del buen Víctor.
12: Buenos días, el Dani Boy me lleva a ver a Tigrillo Palma. Mi nombre es Víctor Díaz.
1: Víctor.
12: Y andamos acá en Villa Juárez con mi mamá trabajando.
0: Eso estoy, mi hijo.
1: Saludotes allá a la gente de Villa Juárez.
13: A la bestia grupera y el Danny Boy, me llevan a ver al tigrillo. Soy Luis Hermeño.
0: Luis, ya te anoté para mañana, ¿eh?
14: La bestia
0: ya
14: nos dio tiempo. Llevan al Diver Splash. Imelda Mendoza.
0: Imelda Mendoza. Mendoza. Y eso, bastantes mensajes. Ya tienes cinco pulseras, ¿eh? Oye, ya iba a acabar y ya empezaron a llegar más mensajes, ¿eh?
1: Pues qué bonito que sigan participando.
0: Sigan participando.
1: Igual, igual se va a quedar aquí el Dani anotando.
0: Sí, tiene no mucha queda de chamba. Otra, no queda de otra, no queda de otra. No manches, a ver acá.
15: ¿Qué tranza, pollo?
0: ¿Qué
15: tranza,
0: carnal? ¿Qué tranza, mijo?
15: Yo escuché por ahí esa bella sonrisita.
1: Chiquillillo.
15: Ya nada, me imagino esa vocecita cuando me diga, mi amor, ya está el desayuno. Lili, besotes, mamita.
1: Besotes.
15: Buen día.
0: Buen día, mijo.
16: Hola, buenos días. La bestia grupera me lleva al Diver Splash. Cinco pulseras, por favor. América Aguilar.
0: América.
16: Hola, buenos días, Dani. Aguilar. La bestia grupera me lleva a ver al Diver Splash. América Aguilar. Cinco pulseras.
0: Órale, ya las
1: tienes. América. A ganar.
16: La grupera me lleva al Diver Splash. América Aguilar.
0: Oye, América, ya te anoté, ¿eh? A ver, hasta que no.
16: La bestia grupera me lleva al Diver Splash.
0: Ahí está. Es que mandó chorro de mensajes.
1: Mandó varios.
0: Oye, por acá a ver qué dice. ¿En qué horario puedes pasar desde ya hasta las 10 de la noche, 9 de la noche?
17: La fiesta grupera me lleva a Diver Splash. Me llamo Zafiro Carmona.
0: ¿Zafiro Carmona?
1: Zafiro Carmona.
0: Zafiro Carmona.
1: Ya tienes tus 5 pulseritas.
0: 5 pulseras. Ok.
1: Búsquenme en Facebook como Lili Estrada, en TikTok, Güerita Chihuahua 2.
0: Espérate, todavía tengo un chorro de mensajes,
1: Lili. Pues, pero ya el tiempo ya.
0: A ver, sí, ya sé, pero pues vamos a darle a ver si podemos hacerlo rápido por acá. A ver qué dice este.
18: El Dani Boy me lleva a ver al Tigrillo Palma. Pamela Delgado.
0: Pamela, para mañana saco los ganadores
18: El Dani Boy me lleva a ver al Tigrillo Palma. Pamela Delgado.
0: Pamela, ya te anoté para mañana sacar, porque ya no nos dio tiempo, para el Tigrillo Palma, y si no al rato, sobres, a ver qué dice por acá.
19: Buenos días, la bestia grupera y el Dani Boy me llevan al Diver Splash a festejar a papá. Mi nombre es David Flores, alias el Davis.
1: El saluditos.
0: David Flores, mi David. ¿Cómo andas? Flores.
1: Está Marilú.
0: 5 pulseras, mijo, 5 pulseras. A ver, aquí te estoy anotando. Ok, 5 pulseras, A ver, en lo que llega Rox. En cuanto llega Rox, vamos a mandar nosotros a la despedida. ¿Sobres? A ver qué dice por acá.
20: Hola, Dani. La bestia grupera me lleva a ver a Brindis. Mi nombre es María Jesús Hernández, en Hacienda Refugio.
0: ¿Cómo dijo que se llamaba Lili? ¿No?
20: Me lleva a ver a Brindis. Mi nombre es María Jesús Hernández.
0: Nadia Jesús Hernández.
20: En Hacienda Refugio.
0: Nadia Jesús Hernández. ¿Sobres? 106-4225. Anótale ahí, Lili. 106-4225. A ver qué dice por acá.
1: 106.
21: La bestia grupera me lleva a Diver Splash. Mi nombre es 42, Erika Yulma Hernández Álvarez. Erika Yulma Hernández Álvarez.
0: Erika Hernández. Erika. Es que no le entendí lo demás.
21: Erika Yulma Hernández Álvarez.
0: Hernández Álvarez. Álvarez. Correcto. Ya tienes tus 5 pulseras, Aquí. Ahí dispensen que nos pusimos más 5
1: pulseritas.
0: Pulseras. Seguimos anotando gente. 5 pulseras.
1: ¿Cómo te llamas, baby?
0: A ver, más mensajes. Ya mero. No, todavía más mensajes. Espérense, ya no manden mensajes.
22: Danielita, ya me vi yo contigo ahí en el Diver Splash dándole envidia a la gente porque andas con tu traje de baño. Ay, chiquita, nomás de pensarlo, ya quiero que sea el día.
1: ¿Sí? ¿Quién es este?
0: El Armandito.
23: La bestia me lleva a ver a los Brindis. Claudia Ruiz.
1: Yadira.
0: Claudia Ruiz.
23: Dani Boy y la bestia grupera me lleva a ver el Libre Splash.
0: 5 pulseras también.
1: Dame el número de Claudia Ruiz.
0: 457-7793. Claudia Irene Ruiz.
1: 457-7793.
0: Sobres. No, hombre, un chorro de mensajes, por acá más.
24: La bestia grupera me lleva al Diver Splash. Carmen Hernández.
0: Carmen Hernández. 5 pulseras. Serás. Ya nos pasamos 6 minutos, pero a ver. 5 pulseras. Arre, arre.
1: Órale, órale.
0: Que sigan llegando los mensajitos. No manches, no acabamos. A ver por acá.
1: Se prendió el cerro.
0: Aquí le ponemos 5 pulseras también. 5 pulseras. A Claudia y el Tigrillo y lo de Brindis, correcto. Para lo de el Tigrillo es mañana, porque ya no nos dio tiempo. Ahorita lo saco, mañana va a ser de los primeros.
1: Alex López, hermosa.
2: El Danny Boy me lleva a ver al Tigrillo Palma. Dora Rangel.
0: Dora, para mañana, lo del Tigrillo. ¿Sobres?
3: La bestia grupera me lleva a ver al Tigrillo Palma. Juan Guerrero.
0: Juan Guerrero, mañana, mi Juanito.
2: La bestia grupera me lleva al Diver Splash. Dora Rangel.
0: Dora Rangel, 5 pulseras. Sobres, 5 pulseras. Aquí, 5 pulseras. Ahí sí, ya no se les escribo rápidos por eso, ¿eh? A ver, por acá dice: muchas gracias. Okay. Gracias por ellas, de nada. A ver.
1: Ok, Claudia Ruiz, ya estás anotada, mira, aquí te tengo ya.
4: La bestia grupera me lleva a ver a Brindis. Mi nombre es Adán Guerra.
0: Adán Guerra.
4: Saludos.
0: 121-99-37. ¿Sabes? 121-99-37. Oye, dice por acá, dice, ¿en qué horario pueden pasar? A ver, ¿qué dice por acá?
5: Hola, buenos días. Y Dani me llevan al Libre. Perla Martínez,
0: serían
1: Perla Martínez.
0: Pulseras,
5: por favor.
0: Perla Martínez. 5 pulseras.
1: Gracias, mi gordita Ruiz Pérez. Qué ya bella cinco. Se te ve el cabello.
0: 5 pulseras. Puedes pasar en horarios desde las 6 de la mañana hasta las 10 de la noche. A ver acá.
2: La bestia grupera me lleva al Diver Splash. Mariel Guerrero.
24: Grupera me lleva a ver al Mariel. Palma. Mariel Guerrero.
0: Guerrero, 5 pulseras, Mariel.
2: La bestia grupera y el Dani me llevan a ver a Brindis.
0: Hombre,
2: Mariel Guerrero.
0: Mariel, todo andas participando. Pulseras, okay. Aquí el 509-41-38. Sí, anótale, apúntale.
1: Ya.
0: A ver, ya me lo acabamos. No, no acabamos, no manches.
1: No.
0: Ya nos vamos, ya, que ya venga Rox, anotamos que falta, va.
1: Así es.
0: Bueno. Nosotros nos despedimos, muchas gracias por habernos acompañado el día de hoy, pero seguimos anotándolos, no se preocupen, manden sus mensajitos, participen, y el día de mañana ya los voy a sacar lo del Tigrillo Palma, porque el tiempo ya se nos viene
1: mañana
0: encima.
1: Mañana se va doble, mañana.
0: Mañana se va doble.
1: Así es.
0: 614-11-00-993. Lili, ¿cómo te encontramos?
1: Me buscan como Lili Estrada en Facebook y en TikTok, Cuerita Chihuahua 2. De hecho, estoy aquí haciendo un live para que se vengan.
0: Dani Boy Science, igual en todas las plataformas. Este programa...
1: ya se terminó.
0: Adiós.
1: Bye, bye.
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26: Hasta la vista, baby.
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0: Chilo, ya se armó.
1: Chilo, chilo, chilo, y ya se armó la gozadera. Sí, señores, 10 de la mañana ya con 17 minutos. Buenos días, Chihuahua, ¿cómo estamos? Oye, después de escuchar este himno tan largo de Majo Aguilar, bueno, pues te doy la más cordial bienvenida aquí a través de la BC Grupera 99.3, Rox Calderón La Roja, acompañándote hasta las 3 de la tarde. Me quedo contigo.

La gozadera, la gozadera. Oye, 10 de la mañana, 18 minutos, 614-388-4380 es el teléfono en cabina para que te reportes conmigo y me digas qué es lo que quieres escuchar. Hoy en esta maravilloso martes, ni te cases ni te embarques, ni de la 99.3 te apartes. Martes de frutas y verduras. ¿Y martes de qué? Martes de buena música, por supuesto, claro que sí. Oigan, 614-110-0993 y 614-388-4380 es el teléfono. Son los accesos que tienes para estar aquí conmigo, para estar en contacto. Te recuerdo, tenemos la promoción de las pulseras para que te vayas al Diver Splash. Y también tenemos, bueno, ahorita por lo pronto, en esta hora, la gente que quiera pulseritas, bueno, pues anótense conmigo, 614-110-0993, y díganme, la roja me lleva al Diver Splash seguido de tu nombre. Y así de sencillo, ya estás participando, ¿sale? Así que bueno, en esta hora nos vamos con la promoción del Diver Splash, porque vamos a festejar todos juntos a papá. Así que pues bueno, ¿qué esperas? Mándame tu mensajito y participa para que te vayas a disfrutar de un dominguito rico, sabroso, de buena música, pero sobre todo a festejar al rey del hogar. Y aparte que se puede llevar un sillón reclinable. Oye, hijo, no hombre, ya te vistes, papá, ¿verdad? Ahí acostadote, bien a gusto con tus chelas, viendo el partido de fútbol. A todo dar con el airecito. No hombre, ya te vi, mijo, ya te vi. Ándale pues, anótense conmigo. Y yo me voy con buena música. Llega Grupo Duelo y esto que es para que ya no duela. Aquí en La Bestia Grupera.

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10: Fue encontrada una tonelada de cocaína al interior de un túnel que conectaba México con los Estados Unidos. Autoridades de aquel país aseguraron una tonelada del enervante en San Diego, California, y detuvieron a 4 presuntos integrantes del cartel Jalisco Nueva Generación tras descubrir un túnel que conectaba Tijuana con Baja California. Las primeras investigaciones dicen que la droga era ingresada a territorio de los Estados Unidos a través de un pasadizo equipado con ventilación, electricidad y hasta rieles de tren. Las obras de rehabilitación de la línea 2 del metro, a decir de los usuarios, están sumamente atrasadas. Gran cantidad de personas esperan el ingresar a los camiones de la RTP ayer por la tarde, fenómeno que se repetirá el día de hoy, pero han esperado entre 30 y 40 minutos un autobús. A tan solo 10 días del arranque del mundial, las obras de rehabilitación de la línea 2 del metro continúan sin concluir y las afectaciones son evidentes el día de ayer y para el día de hoy. Da marcha atrás el gobierno. Declara Brugada con el color morado en la Ciudad de México. Luego de ser advertida la jefa de gobierno que los colores de las vialidades no son un capricho, sino que se trata de una normatividad internacional, ayer por la tarde trabajadores de la Secretaría de Obras iniciaron el repintado de toda la vialidad, cambiándolo de morado al color amarillo normativo.
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11: Y son ya las 10 de la mañana con 26 minutos. Llega música del Coyote y su banda. ¿Y esto qué es? Te dije.

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8: Y son ya las 10 de la mañana con 39 minutos. Vámonos con la original Van de Limón. Porque aquí es, efectivamente, aquí es la estación que tienes que escuchar para poder acceder a las excelentes promociones que tenemos en La Bestia Grupera.

0: cumplen años en este mes. Muchísimas felicidades para quienes cumplen. Ay, Armandito Ramos, el 15 de junio. Ya me lo aprendí, Armandito, ¿eh? 15 de junio, el Armandito Ramos. Oye, ¿qué nos dicen por acá? Vamos a mandarle un saludo a la gente que nos está escuchando aquí en el centro. Muchísimas gracias a toda la gente de ahí de Por la Julián Carrillo que está en sintonía de la 99.3. Gracias. A ver, ¿qué estás haciendo, Rox? Viene que va, que nadie la puede parar. Viene que va. Aguas que se van
1: a quemar. La bestia grupera me lleva a Diver Splash.
0: Y Angélica Pérez. Angélica Pérez. Ok, Angie, ya tienes tus 5 pulseras. Pasa a recogerlas aquí en Julián Carrillo número 705, ¿sale?
2: 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María Hernández.
0: Nos dice por acá. ¿Cuándo las puedes recoger? Pues la puedes recoger a partir del día de hoy. ¿Sale?
3: Hola, buenos días, mi Rosa. ¿Cómo sigue tu mascotita? Saludos.
0: Ay, ¿qué pasó con mi mascotita? Ay, yo vi una noche un poco pesada porque ayer sí fue lo revisó el veterinario. Pero pues lamentablemente no logró pasar la noche. Entonces, como eso de las, ¿qué serían? Entre 3:30 de la mañana, pues ya decidió ya no quedarse aquí. Y pues ya está sin dolor mi gatito. ¿Qué le pasó? Voy a hacer un breve comunicado. Yo no entiendo cómo puede haber gente que atente contra los animales. Le dieron raticida. Entonces, pues imagínense el dolor del gato. Sufrió bastante. Mucho sufrió. En la madrugada broncoaspiró y pues ya no pasó la noche. Entonces, sí, dijo el veterinario que había sido ese tipo de veneno son los que hacen ese tipo de reacción a los animales. Y pues lamentablemente le tocó al mío. Fue cuestión de horas. Y pues ya ahorita ya está en un lugar ya donde pues no le duele porque sí sufrió muchísimo. Sí sufrió mucho lo que fue toda la tarde, estuvo con sufrimiento y en la madrugada pues ya 3:30, 4 de la mañana pues ya decidió ya. Vámonos, seguimos. Pues ya no sufrió. Entonces yo no entiendo el cómo, ¿verdad? ¿Cómo pueden darle eso a los animalitos? ¿Qué mal les hacen? No les hacen daño. O sea, ¿por qué el dañarlos así de esa manera, de esa forma? Tengo sospecha, una ligera sospecha de quién fue. Pero pues es nada más hasta ahí, sospecha, ¿verdad? No puedo hacer nada. Pero pues, ¿qué les digo? Hay que ser más empáticos con los animalitos que están en la calle en vez de darles cosas que los pueden dañar. Denles comida, denles agua. Mi gato, la verdad, era un gato de adentro. Y él nada más salía, lo sacaba entre 5 y 10 minutos a jugar un rato afuera y regresaba. Y pues le tocó salir a encontrarse con eso y pues... Y pues es lo que pasa.
4: La roja me lleva al Diver Splash con la bestia grupera, festejar a papá. Mi nombre es David Flores. Saluditos.
0: David Flores. Ah, ya estabas anotado, David. Ya tienes tus 5 pulseras, ya las tienes con Dani Boy.
5: Buenos días, la bestia grupera y la roja me llevan al Diver Splash. Manuel Ramírez.
0: A ver. Aquí te voy a anotar Manuel Ramírez. Ya tienes tus 5 pulseras.

0: Hay que pasar por ellas, Manuel, ¿sale?
1: Buenos días. La Roja me lleva a Divide Splash, Judith Martínez Trujillo.
0: Judith Martínez. También igual, Judith, ya tienes tus 5 accesos. Hay que pasar por ellos aquí en Julián Carrillo 705, ¿sale?
2: La bestia grupera me lleva al Diver Splash. Yesenia Fierro, buen día.
0: Yesenia Fierro. Aquí pasar por tus 5 accesos, Yesenia. Sale, aquí te esperamos, ¿va? ¿Qué nos dicen? Muchas gracias. ¿Dónde? Ok, Julián Carrillo 705, sale aquí en la Colonia Centro. Ahorita nada más estoy anotando para la gente del Diver Splash. Ahorita en la siguiente hora nos vamos con Juntos y en la hora de las norteñas nos vamos con los Tigrillos Palma y a las 2 de la tarde con Grupo Brindis, ¿sale?
3: La bestia grupera me lleva al Día del Campo por el Día del Padre al Diver Splash. Pablo Palomino.
0: Pablo Palomino, ya tiene sus accesos. Hay que venir por ellas, Julián Carrillo 705, ¿sale? Es Julián Carrillo 705 para las personas que me están preguntando, ¿va que va?
4: La bestia grupera 993 y Dani Boy me llevan a ver al Grupo Brindis. Saluditos, soy Jocelyn Martínez, ánimo.
0: Ánimo, ánimo, Jocelyn. Mira, aquí cumple el 5 de junio la Jocelyn, ¿qué tal?
5: Hola, buenos días. La bestia grupera me lleva a Diver Splash, Gaby Ahumada.
0: Gaby Ahumada. Hay que venir por tus pulseras, Gaby. De nueva cuenta, repito la dirección. Ahí para que la anoten. Julián Carrillo, 705, Colonia Centro.
6: Te comprendo, Roja. También mi mejor amigo se fue.
0: Sí, gracias.
7: La bestia grupera nos lleva al Diver Splash, Brenda Miguel.
0: Brenda Miguel. Brenda, ya tienes tus 5 pulseras, ¿sale? Hay que parar, pasar por ellas aquí, Julián Salcarrillo.
8: Roja y la bestia grupera me llevan al Diver Splash, María Hernández.
9: La bestia grupera me lleva al Diver Splash, Javier Rodallegas.
0: Ok, María Hernández y Javier Rodallegas ya tienen sus accesos. Hay que pasar por ellos aquí en Julián Carrillo 705, ¿sale? Nos dicen, Rock, lo siento lo de tu gatito, qué mal. Pues, ¿qué te digo? ¿Qué te digo, bebé? Seguimos,
10: seguimos. La bestia grupera y la Roja me llevan a Diver Splash. Rocío Araiza.
0: Rocío Araiza. Hay que pasar por ellas, Julián Carrillo 705, ¿va?
11: Coge la bestia grupera, me llevan a Diver Splash. Irma María Maldonado Herrera.
0: Irma, no le entiendo su apellido, ¿me lo puede escribir, por favor? Y ya tiene sus 5 accesos. Nada más escríbame su apellido, por favor, porque me lo dijo muy rápido. Y aquí la espero, aquí en Julián Carrillo 705, ¿sale? Oigan, yo me voy con más música. No miento, me voy a la pausa comercial y regresamos con más aquí en la 99.3, porque estamos en La Gozadera.
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0: 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Y si tú te vas, música de Montes de Durango, aquí a través de la Bestia Grupera, a las 11 de la mañana ya con 13 minutos.
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0: Oigan, muchas gracias a la gente que está participando para las pulseras, así que apúrense porque ya me quedan muy poquitas, ¿eh? Ya me quedan bien poquitas pulseras. Bien poquitas pulseras, y ahorita les voy a decir hasta dónde. Así que, pues bueno, apúrense porque pues tenemos las pulseras ya prácticamente, yo creo nada más ya para... Como para 15 personas, 20 personas más o menos son las que tengo espacio. Pero personas que realmente quieran ir, ¿eh? Y que vengan por sus accesos. Sí, sí las puede recoger otra persona con tu credencial. ¿Sale? ¿Qué nos dicen?
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0: Beatriz Martínez. Beatriz, ya tienes tus 5 accesos, ¿sale? Hay que pasar por ellas aquí en Julián Carrillo 705. Aquí te esperamos, ¿sale? Dice, hola, ¿por dónde se entra para recoger los boletos? Afuera hay una lona y ahí hay una puerta con una reja. Ahí, por favor, ahí entras y tocas, por favor.
3: Ella vino por ellos, para que la borres.
0: Ah, ya vino ella por ellos. ¿Cómo se llama? ¿Cómo? Rocío Araiza. Ah, ok. Ella ya pasó. Ok, muy bien. Ya ella ya Rocío Araiza ya pasó por sus pulseras.
4: Buenos días, la Bestia Grupera me lleva a Liber Splash para participar por los pases de Liber Splash, por favor.
0: Y por favor, dame tu nombre para anotarte, corazón.
5: La Bestia Grupera me lleva a Liber Splash, Martín Becerra.
0: Nos dicen por acá, sí, ya pasé, gracias. Eso le, muy bien. Oigan, bueno, bebés, pues todavía tienen chance de participar. En este día, hoy es el día número 153 del año no bisiesto, es 2 de junio. Faltan 212 para finalizar este año. Híjole, 212, qué rápido. Oiga, y hoy es Día Mundial de la Lucha contra la Mastenia Gravis. ¿Qué quiere decir esto? Esto es para dar a conocer, obviamente, este desorden en el sistema inmunológico generando pues anticuerpos que interfieren con los receptores de los músculos, dañando la conexión entre la sustancia química que circula por la terminación nerviosa y los receptores, en esta que ocasiona obviamente debilidad y mal funcionamiento de los músculos. Esta enfermedad rara puede afectar a personas que pues obviamente son de cualquier edad, siendo más común mujeres jóvenes y hombres de edad avanzada. Se estima una incidencia de 20 casos por 100,000 habitantes. Así que bueno, pues entre los síntomas y pronósticos de la mastenia gravis, es visión doble, es disfagia o dificultad para masticar o para tragar, debilidad en el cuello, pues existen muchísimas parálisis facial por debilidad de los músculos faciales, dificultad para hablar, debilidad en los brazos y en las piernas. Actualmente no existe una cura para esa enfermedad, aunque la aplicación del tratamiento por parte de un médico especialista puede ayudar a aliviar los síntomas. Y también entre las semanas nacionales e internacionales estamos en la Semana Internacional de los Museos. ¡Wow! ¿Y cómo pues celebrar esta Semana Internacional de los Museos? Bueno, pues acudiendo a cualquier museo de tu ciudad para que pues le hagas honor al Día Internacional, a la Semana Internacional de los Museos. Entre el santoral de hoy, felicidades a quienes lleven el nombre de Germán, de Alcibiades, de Justo, de Juan Bautista y Blandina. Saludotes para ustedes. Si usted llega a tener este nombre, pues muchísimas felicidades en su santoral y onomástico, por supuesto. Yo me voy a ir con más música. Y nos vamos a ir con esta excelente canción. Esto es algo de Eden Muñoz. Ay, que por cierto está buenísima esta rola, ¿eh? Es que andaba buscándoles una rola acá bien padre. Porque lo dicen que estamos muy, pero muy románticos. Que estamos muy románticos. Que por ayer que me estaban diciendo, oye, Rox, Están muy románticos. Así que quién sabe qué, no sé si es cierto. Estábamos muy románticos el día de ayer, pero hoy ya nos vamos a aliviar musicalmente hablando, ¿sale? ¡Vámonos pues! Porque a mí, ¿qué crees? A mí también me gusta.

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0: Excelente tema que acabamos de escuchar, música de los dos carnales, esto que es Me Derrito. Y estén bien pendientes porque próximamente llegan a Chihuahua los dos carnales con Cardenales de Nuevo León y los Huracanes del y los Invasores de Nuevo León. Así que bien pendientes porque llegan en septiembre. ¡Vámonos!
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4: Chilo, ya se armó La Gozadera.
0: ¡Ea!
4: ¿Con quién?
5: Buenos días, la bestia grupera me lleva a Diver Splash. Ocupo 5 pulseras. Dana Paola Zamora.
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0: Dana, hay que pasar por tus pulseras.
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0: Aquí en Julián Carrillo 705, sale. Tienes hasta las 7 de la tarde.
7: Hola, buenos días. La bestia y la roja me llevan al Liber Splash. Miguel Ángel Galavizola, buen día.
0: Ahí sí me puedes. Miguel Galaviz. Ok, Mati, te voy a poner Miguel Galaviz. Pasa por tus 5 accesos. Les repito de nueva cuenta la dirección, Julián Carrillo 705.
8: Hola, buenas tardes. La bestia grupera y la roja nos llevan a Diver Splash.
0: Seguimos. Wendy Rodríguez. Ok, Wendy, tú también igual. Pasa por tus accesos, ¿sale? Ahorita no estoy anotando para otra promoción. Ahorita únicamente estoy con la promoción del Diver Splash. Porque nos vamos a acabar las pulseras hoy.
9: La bestia grupera te lleva al Diver Splash. Ana María Maldonado Herrera.
0: Ana María Maldonado. Pase por sus 5 accesos, ¿sale? ¿Quién más? ¿Qué nos dicen? Excelente día, saludotes de parte de Chuy, saludotes mi Chuy, ¿cómo andamos en este martes?
10: La bestia grupera me lleva al Diver Splash. Mi nombre es César Aarón Grajeda Enríquez.
0: César Grajeda Enríquez. Ok, igual César, pase por sus accesos, ¿vale? Y nos dicen hola, hola, buenos días, ¿cómo andamos?
8: La bestia grupera y la roja me lleva al Diver Splash.
0: Ésole, Rosalinda. Bueno, pase por sus pulseras, ¿sale? Ésole, ya nos faltan poquitas, Como quiera, ya ahorita en el transcurso de esta hora ya terminamos con las pulseras.
11: La bestia grupera me lleva al Diver Splash, Martín Becerra.
0: Martín Becerra. Ya tienes tu acceso, pasa por ellos, ¿va? Y acá me dicen gracias, no, hombre, gracias a ustedes por estar participando. Oye, a las 11 de la mañana, 40 minutos, 11:40, seguimos con las pulseritas del Diver Splash. ¿Quieres ir al Diver Splash a disfrutar de las albercas, de un buen cotorreo para el Día del Padre? Bueno, pues yo tengo los accesos, ¿cómo participas? Bien sencillo, envíame tu nota de audio con la frase ganadora, la roja y la bestia grupera me llevan al Diver Splash, seguido de tu nombre, al 614-110-0993. ¿Sale? Vámonos.
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no queda nada. Efectivamente, 11 de la mañana, 55 minutos. Vámonos con más música. ¿Qué te voy a presentar? Aquí en La Bestia Grupera llega Banda San José de Mesías. ¿Y esto qué es? No tengas miedo.

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0: 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Escuchamos esta excelente rola de cumbia Pedregal aquí a través de la 99.3. Ya son las 12 del mediodía con 18 minutos y déjenme les doy una información muy importante. 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La gozadera. Oye, chido que se armó la gozadera, por supuesto. Todavía tengo pulseritas, ¿eh? Bueno, pero ya ahorita ya no voy a regalar, ya voy a regalar. O terminamos ya de regalarlas. Yo creo que con estos mensajes ya terminamos con las pulseritas. Me voy a ir a la pausa y voy a regresar a dar los nombres de las personas que pues enviaron su mensaje y sí alcanzaron pulsera. Así que bien pendientes por si tú escuchas tu nombre, pues para que pases y recojas tu boletito, sale tus 5 pulseritas. Vámonos a la pausa comercial y regresamos con más de Balón Ping Pong.
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13: Un hombre de aproximadamente 60 años de edad, perteneciente a la etnia tarahumara, fue localizado sin vida en los límites de la colonia Vistas del Norte y la colonia Ladrillera Norte, muy cerca de Libramiento Oriente. De acuerdo con el reporte, fue la gobernadora de la comunidad quien dio aviso a las autoridades tras el hallazgo. Al lugar acudieron elementos de la policía municipal, quienes informaron de manera preliminar que el hombre habría fallecido aproximadamente hace 2 días, presuntamente a causa de una congestión. La zona fue asegurada por las autoridades para permitir el trabajo de agentes ministeriales y peritos de la Fiscalía General del Estado, quienes realizaron el levantamiento de evidencias para integrar la carpeta de investigación correspondiente.
1: Estatal.
13: El senador Javier Corral Jurado se desistió hoy de la impugnación presentada contra la determinación de no ejercicio de la acción penal emitida por la Fiscalía General de Justicia de la Ciudad de México en relación con el intento de detención ocurrido el 14 de agosto del 2024 en un bar de la capital del país, acción que había provocado nueva cita judicial a la gobernadora Maru Campos. El anuncio fue hecho este martes 2 de junio a través de un comunicado conjunto firmado por el propio legislador y el despacho Shure del Sol Abogados. abogados. Su asesoría jurídica, quienes argumentaron que la decisión busca evitar que el caso continúe siendo utilizado con fines políticos y mediáticos.
1: Nacional.
13: La presidenta Claudia Sheinbaum pidió al embajador de Estados Unidos en México, Ronald Johnson, respetar los asuntos internos del país luego de que el diplomático llamara a la unidad entre ambas naciones en el combate a los cárteles del narcotráfico. Durante la mañanera del pueblo, la mandataria reconoció que México y Estados Unidos deben mantener coordinación y colaboración en temas de seguridad, especialmente frente a la violencia generada por la delincuencia organizada. Sin embargo, subrayó que cada nación debe actuar dentro de su propio territorio y bajo sus respectivas facultades.
1: Informe 24.
13: Si se quiere viajar lejos, no hay mejor nave que un libro. Emily Dickinson. Para La Bestia 99.3 informó licenciada Margarita Ibarra Lugo. Producción Martín Landeros. 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
0: Y son ya las 12 del mediodía con 24 minutos. Vámonos con música del grupo Intocable y esto que es, llueve.

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0: Ay, Dios, y ni lo intentes, hijo de Dios mío. Si supieran ustedes lo que pasa detrás de cabina, no, no, no, no, no, no, no, no, no. Aquí un ataque de risa de media hora. Oigan, bebés, ya a las 12 del mediodía con 37 minutos seguimos avanzando y vámonos con sus mensajes para regalar las últimas pulseras que ya me quedan.
1: La bestia grupera me lleva al Diver Splash. Yesenia Fierro, buen día.
0: Yesenia Fierro. Creo que ya te había notado, Yesenia, déjame ver. Porque la chamaca le muevo bien el bote, la subo, la bajo, la pongo de rebote. Ya estás anotada, Yesenia.
2: Hola, hola. La bestia grupera y la roja me llevan al Diver Splash. Ale Villalobos.
0: Ale Villalobos. Pasa por tus accesos, Ale. 5 pulseritas ya son tuyas.
3: La bestia grupera me lleva al Diver Splash. Martín Becerra.
0: Martín Becerra. Igual, Martín, pase por sus accesos, ¿sale? Entre más rápido, mejor, porque luego después los vamos a regalar si no pasan por ellos, ¿eh?
4: Rojita, buenas tardes. Ponme la canción del pañuelo con Conjunto Primavera, porfa.
0: El
4: Rojita,
0: pañuelo.
4: Ya la del moño negro de perdida. ¡Ay, ay, ay!
0: Okay.
4: Andamos en el Lama ahorita trabajando. ¡Chale!
0: ¡Échale, échale, échale!
5: Buenos días. La bestia grupera me lleva al Diver Splash. Ocupo 10 pulseras para llevar a toda mi familia. Mi nombre es Flor Juliana Zamora Cota.
0: Flor Juliana, a ver, vamos a escuchar el nombre otra vez.
5: Ocupo 10 pulseras para llevar a toda mi familia. Mi nombre es Flor Juliana Zamora Cota.
0: Zamora. Ok, por lo pronto ya tienes 5 accesos, ¿sale? ¿Quién más? Vamos a ver quién más. Hasta que termine yo aquí con mi lista, sigo poniendo los mensajitos, ¿sale? No, tiene que ser Laura, tiene que ser mensaje de audio, porfa.
6: Roja y la bestia grupera me llevan al Diver Splash. Mi nombre es Juan Manuel Edmacera.
0: Ay, Juan, ¿me puedes anotar tu nombre, por favor? Dice, no, tiene que ser mensaje de audio, bebés. Tienen que ser mensajes de audio. Dice, sí, aún tienen a pulseritas. Todavía tenemos. Pero tiene que ser el mensaje de audio. La bestia grupera y la roja me llevan al Diver Splash. ¿Sale? Y tu nombre.
7: La bestia grupera y la roja me llevan a ver a Grupo Brindis, Manuel Ramírez.
0: Estamos con los boletos del Diver Splash. ¿Va que va?
8: La bestia grupera y la roja me llevan a ver a Grupo Brindis.
9: La bestia grupera y Rocco me llevan al Diver Splash.
0: Bueno, Rocco llega hasta las 5 de la tarde, bebé. Ahorita le pides los accesos.
10: La bestia y la roja me llevan a Diver Splash. Mi nombre es Paula Esmeralda Rodríguez Moreno.
0: Ay, Paulina Rodríguez Moreno te va a poner. Paulina Rodríguez Moreno. Ya tienes tus 5 pulseritas, Paulina. Pasa por ellas.
11: Buenos días. La bestia grupera me lleva al Diver Splash. Jesús Anchondo.
0: Jesús Anchondo. También, Jesús, ya tienes tus 5 accesos, ¿vale? ¿Quién más? Ya el último.
12: La bestia grupera me lleva al Diver Splash. Angélica Rodríguez.
0: Angélica Rodríguez, creo que ya te tenía, Angélica Rodríguez. Déjame checo. Ah, no, sí, ya. Y es que me habías mandado Angélica Rodríguez. Pasa por tus boletos, Angie Rodríguez. Vámonos. Ya tenemos 3.
13: Hola, hola, buenas tardes. La bestia grupera y la roja me llevan al Diver Splash. Verónica Rodríguez.
0: Verónica, tú también pasa por tus accesos, ¿vale?
14: Hola, buenas tardes. La bestia y la roja me llevan al Diver Splash. Angélica Ramos.
0: Angélica Ramos. Ok, Angélica, pasa por tus 5 accesos, ¿sale? Ramos. Ok, vámonos con el último. Ya este es el último mensajito.
6: Bestia Grupera y La Roja me llevan al Diver Splash. Jesús Pinales Varela.
0: Jesús Pinales. Pinales Varela. Pinales. Ok, Jesús, pasa por tus 5 boletitos, ¿sale? Ya ahora sí ya se me terminaron los accesos, bebés. Y ahora sí ya se los debo. Ahora sí váyanse con Rocco en la tarde para que lo sigan notando porque también tiene un buen de accesos, ¿sale? Oigan, bebés, bueno, yo me voy a ir con más música ya a las 12 del mediodía con 42 minutos. ¿Qué procede? Me voy con esta canción excelente de Los Rojos. Y porque a mí me gustas, 12:42.

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Oye, qué buena rola acabamos de escuchar del señorón Cristian Nodal. Aquí a través de la Bestia Grupera, a las 12:54. Vámonos con algo romanticón a cargo del Grupo Bronco. ¿Y esto qué es? Acá.

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0: ¿A quién te acuerda, Lili de León? Ya rugiste, León. Ándale, hoy no más. Oye, la 1:00 p.m, ya con 5 minutos. Bienvenidos, bienvenidas a las norteñas de la bestia. 99.3 dejando huella. Oiga, bebés, pues estamos en esta hora más norteñota, por supuesto. ¿Y qué creen? En esta hora yo te voy a invitar a que participes conmigo para que te lleves 3 accesos sencillos para disfrutar del concierto del Tigrillo Palma este próximo 14 de junio, ahí en la Arena Corner Sport. ¿Cómo puedes participar? 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
3: Buenos días, La Bestia Grupera y Roja me llevan a Diver Splash. Y mi nombre es
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0: Bueno, ya les comenté que ya no tengo accesos. El único que tiene accesos va a ser Roquito Quesada, para que le pidan accesos para el Diver Splash. Yo por lo pronto te traigo los boletos, 3 boletos para el Tigrillo Palma, que tú el día de hoy puedes ganártelos. ¿Cómo participas? Con la frase ganadora, La Roja y La Bestia Grupera me llevan a ver al Tigrillo Palma, seguido de tu nombre. Y así de sencillo, ya estás participando. Nos dicen, rifa un pastel para los cumpleañeros. Ay, ya sé, ¿verdad? Estaría bueno, lo voy a checar, ¿eh? Oigan, pero sus mensajes tienen que ser mensajes de audio, bebés, ¿ok? Ahorita no estoy anotando corazones para juntos. Ahorita estoy con lo de los boletos del Tigrillo Palma, ¿sale? Así que para que se anoten con el Tigrillo Palma, voy a estar regalando 3 sencillos, ¿ok? 3 boletitos sencillos con la frase ganadora, La Roja me lleva a ver al Tigrillo Palma.
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0: Sí, efectivamente, con tu INE puedes pasar.
6: La Bestia y La Roja me llevan al Diver Splash, Alma Ortiz.
7: Buenas tardes. La Bestia Grupera me lleva a Liber Splash. Mi nombre es Juan Carlos Robleo Zuna y ocupo 5 pulseras.
8: Hola, buenos días. La Bestia y La Roja me llevan a Liber Splash.
9: La Roja y La Bestia Grupera me llevan a ver al Tigrillo Palma. Rosa María Vargas Meraz.
0: Rosa María Vargas. Ok, Rosy, ya estás participando, suerte.
10: La Bestia Grupera y La Roca me lleva a ver al Tigrillo Palma, Wendy Rodríguez.
0: Mi Wendy, ya estás participando.
11: Qué hermosa, ¿me puedes poner por favor la canción del Moño Negro? Conjunto Primavera.
0: Tengo accesos al... Ay, ¿y esa para quién la vas a dedicar? Oye, gran temazo, ¿eh? Esta buenísima canción. Ah, yo sí ahorita tengo moño negro en mi casa porque se me murió mi gatito.
12: Rojita, buenas tardes. ¿Me podrás poner la canción de los Tucanes, Los Dichos de Lupita, por favor?
0: Los Dichos de Lupita. Pues aquí la voy a tener. Ahorita la pongo, mi estimada Dorita Rangel.
13: La Roja y La Bestia Grupera me llevan a ver al grupo Brindis, Flor Meraz.
0: Bueno, no estoy anotando corazones para Grupo Firme, únicamente esta hora de 1 a 2 p.m, estoy anotando para el Tigrillo Palma, de 2 a 3 anotamos para Grupo Brindis, ¿sale?
14: La Bestia Grupera y La Roja me llevan a ver al Tigrillo Palma, Liliana Rodríguez.
0: Liliana Rodríguez. Ok, Liliana, ya estás participando.
15: La Bestia y La Roja me llevan a ver al Tigrillo Palma. El sabor es tuyo.
0: Valeria Palacios. Valeria Palacios. Eso, le muy bien. 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Para reservación de tu mesa al 614-602-3021, ¿vale? Me voy a ir rápidamente a la pausa y regresamos con más. A la pausa con música, venga, ahí viene el Moño Negro. ¿Y tú a quién le vas a dedicar hoy una canción así bien norteñota? Oye, vamos a mandarle saludotes a toda la raza de Ciudad Aldama, Chihuahua. Venga.

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0: Ya acabamos de escuchar música de Paul Urias con esta excelente canción, Puerto de Ilusión, aquí a través de la BC Grupera 99.3. Oye, vamos a mandar saludos a toda la gente que ahorita en ese momento se está uniendo en una transmisión en TikTok. Ya estamos en vivo ahí en el Tiki Tiki Taquetruquis. Saludos para todos ustedes. Saludándolos desde Chihuahua, Chihuahua, a través de la Bestia Grupera 99.3 del Estado Grande, el norte de la República Mexicana. Harold, saludos. Gracias a mi macho. Saludos, macho. Saludos allá a Mario Ramos, que andaba en Juárez, pero ya regresó, mi Mario Ramos. Qué bueno que regresaste con bien, chiquillo, ¿eh? Lero, lero, lero. Sí, chico, moño. Súbale bonito. Ya rugiste, león. Chimbo un huesón. La 1:30 p.m. Vámonos rápidamente con estos audios que me están haciendo el favor de hacerme llegar a través del 614-110-0993. Nos dicen, buenas tardes. No, ya no tengo para el Diver Splash, ¿ok? Para el Diver Splash ya no tenemos. Ahorita estamos participando para los boletos de El Tigrillo Palma.
1: Me lleva a ver al Tigrillo Palma. Soy Luis Hermeño.
0: Luis Hermeño, Luis. Ésole, Luis, ya estás participando. Saludos ahí al César. Dice, hola, bombón. Hola, bebé, ¿cómo andamos? Yuju, yuju, yuju.
2: La Roja y la Bestia me llevan a ver al Tigrillo. Verónica Guerrero.
0: Ésole, mi Vero Guerrero, ya estás participando. Saludos. Dice, buenas tardes, Roja. ¿Podría pasar por mis pulseras hasta el viernes? Es que salgo a las 7 del trabajo. Puedes mandar a alguien más con tu credencial de lector, bebé. Y alguien más te la recoge, ¿sale?
3: Roja y la Bestia me llevan a ver al Tigrillo Palma, Dora Rangel.
0: ¡Ésole! Dora Rangel. Y Dorita ya está participando, bebé. Saludos. Dice, la Roja y la Bestia Grupera me llevan a ver a...
4: La Roja me lleva a ver al Tigrillo Palma. Elizabeth Álvarez.
0: Álvarez. Ya estás participando, Liz. Éstale, mi Liz Álvarez, ya estás participando para los boletos del Tigrillo Palma. Nos dicen Ileana Rodríguez. Ok, pero no, y estás para las pulseras. Déjame checo a ver si ya te las sacas.
5: Buenas tardes. La Bestia y la Roja me llegan a ver al Tigrillo Palma. ¡Uy! Besos, Oviel Ríos.
0: Oviel Ríos. Eso, Leo Biel, con toda la actitud,
6: mijo. ¡Qué calorón! Ya pasan las 12. ¿Será prudente abrir la primera caguama? ¿Qué me recomiendas?
0: Que ya pasan de las 12, que si será prudente, dice Armandito Ramos, que si ya se puede abrir la primera guama. ¿Usted qué cree? ¿Usted qué opina? Pues yo digo que si estás en el trabajo, mijo, pues yo creo que sí se vale. Échala en el termo, mijo. Y con la bendición de Dios y que no te vean.
5: La Bestia Grupera y la Roja me lleva a ver a Tigrillo Palma, Carlos Iván Carvajal Chávez.
0: Ésole, Carlos Iván. A ver, déjenme el noto.
5: La Bestia Grupera y la Roja me lleva a ver a Tigrillo Palma, Carlos Iván Carvajal Chávez.
0: Carvajal, ya estás participando. Oye, por acá me dice mi Jocelyn Martínez, nos dice, ¿para cuándo sacas la promoción del grupo Brindis? Ahorita a las dos. Ahorita las dos se van a anotar y yo creo que la siguiente semana ya vamos a empezar a sacar ganadores. Pero creo que ya te anoté, Milis, creo que sí. Ahorita voy a checar en la hojita y ahí te digo de bolón ping-pong, ¿sale? Oigan, bueno, tenemos muchísimos más mensajes, pero por lo pronto es momento de irme con más música. Y regresamos con más aquí a través de la BC Grupera 99.3, ya a la 1:34 p.m. Muy buen provecho a toda la gente que en esos momentos está en la hora de los sagrados alimentos, que están comiendo rico, sabroso, delicioso. Así riquísimo. Es más, presúmame, ¿qué está comiendo usted esta tarde? A ver, mándeme su mensaje y dígame qué le pusieron de lonche el día de hoy o qué fue a comprar el día de hoy de comer. Ándele. O usted, mi chula, que está ahí en la casa, dígame qué hizo de comer. Presúmame. Porque déjeme le digo que yo el día de hoy no tengo comida en mi casa. Ay, ay, ay, pero no hay para todos, bebé. Vámonos con música del señorón Ramón Ayala, porque tú, bebé, eres mi tesoro. 1:34.

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0: apenas te fuiste ayer. Vámonos, ¿qué tal? Ahí acabamos de escuchar esta excelente canción a cargo de Raúl Hernández, aquí a través de La Bestia Grupera. ¿Qué nos dicen? Ah, ya me restringieron. Ándale, ¿qué tal? Oye, ¿qué rollo con el TikTok? A ver, voy a decir lo que, ¿qué rollo con el TikTok? O sea, ¿qué onda? Si no estoy diciendo nada malo. O sea, ¿qué rollo, qué rollo? Oye, vamos a mandarle saludos ahí para Daniel Ciáñez. El saludo también va ahí para el Osito, para el mecánico Rivera. ¿Quién más? El saludo a Arturo y sus discos. Saludotes, buenas tardes. El saludo va para mi gordita Ruiz también, para Itzel, saludos, buenas tardes. Para Liz Alvarado, saludotes, para Colores, saludos, buenas, buenas. Oigan, 1:48 PM, voy con sus mensajitos porque les recuerdo que tenemos los boletos para el Tirillo Palma. Y pues bueno, también tenemos muchísimos bailes, ahora en este mes de junio, venga.
1: La Bestia Grupera y La Roja me llevan a ver al Tigrillo Palma. Guillermo Quintana.
0: Guillermo Quintana.

0: Rojo y la Bestia Grupera me van a ver al Tigrillo Palma. César Armendariz.
1: Eso le, César, ya estás participando, suerte, vámonos con más.
2: Rojita hermosa, tú siempre me complaces, preciosa. ¿Me puedes poner la canción de Dolor de Engaño? Gracias.
1: Ay, ay, ay, Dolor de Engaño. ¿De quién? ¿Del Conjunto Primavera? Oye, vamos a mandarle un saludo a la gente de Zacatecas. Ahí para Carlos Castrejón, saludotes. Saludos ahí para Arturo y para su esposa. Vámonos, bonita tarde. ¿Qué más? ¿Qué más? ¿Qué más dice?
3: 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Rocío Araiza.
1: Rocío Araiza. Eso le, Rocío, ya estás participando. Suerte. Vámonos con otro mensajito.
4: La Rojita y la Bestia Grupera me llevan a ver al Tigrillo Palma. Mi nombre es Tommy González. Besos, Rojita.
1: Eso, le muy bien. Ok, mi Dorita, ya está. Dice, mira, Rox, estoy comiendo pollo cremoso y verduras con arroz. ¡Ay, qué rico! Mira, qué delicioso. Déjenme les digo, es más, les voy a presumir. Espérense. Ya que estamos platicando de comida, bueno, pues yo ahorita no he comido, ¿verdad? Pero, ¿qué creen? En la mañana yo me fui a desayunar. Me fui a desayunar con mi hermana y con mi hijo. Y ay, desayunamos tan rico, bebés. Uy, ¿y qué creen? Que le entré ahora sí a todo. A todo le entré. No, hombre, hasta barbacoa comí. No, hombre, pues claro que a estas horas... Déjeme le digo que no traigo hambre a esta hora. Todavía no tengo hambre porque sí comí y muy bien. Sí desquité el buffet. Oye, vamos a mandarle saludos. ¿Quién nos manda por aquí? Dice, hola Rojita, muy buenas tardes, saluditos. ¿Dónde está la Lili? Ahí anda la Lili, ahí anda. Dice, pues ni cómo convidarte, estamos muy lejos. Ahí ya sé, saludos a Eva María, se fue buscando el sol en la playa. Ahí anda la Lili, ahorita le hablo.
5: Hola, buenos días. La Bestia Grupera y La Roca nos llevan a Diver Splash. Brenda Lisbeth Becerra López.
6: Buenas tardes, La Rojita y La Bestia Grupera me llevan a ver al Tigrillo Palma. Mi nombre es Adán Guerra. Saludos.
1: Eso le, Adán, ya estás participando.
7: La Bestia Grupera me lleva a ver a Tigrillo Palma. Saúl Guerrero.
8: La Bestia y La Roca me llevan al Diver Splash. Edgar Quesada.
1: Negativo, pareja, ya no tengo boletos para Diver Splash.
9: La Roja y la Bestia Grupera me lleva a ver al Tigrillo Palma, Francisco Fragosa.
10: 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Ya sabes cuál es mi dicho. 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
1: Pues que te
10: ahí
1: digo,
10: me pones una rola. Cuando está en las mestacumbias, la de la cita es mi favorita. Sale, saludos.
1: Sale y vale, pues, mijo. Sale y vale, chiro liro, vámonos.
11: La Bestia Grupera y La Roja me llevan a ver a Tigrillo Palma, Claudia Ruiz.
1: Mi Claudia Ruiz, ya estás participando, bebé. Suerte.
12: La Bestia Grupera y La Rojita me llevan a ver al Tigrillo Palma. Beatriz Hernández.
1: Eso le, Beatriz Hernández. Ya estás participando. Beatriz Hernández. Ya estás participando, bebé. Oye, yo me voy a ir rápidamente con más música. Ay, no, miento. Me voy a la pausa comercial porque nos extendimos bastante en la intervención. Vamos a la pausa comercial y regresamos.
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Y ellos son los Cardenales de Nuevo León con esta excelente canción, Mi Cómplice, aquí a través de Las Bestia Cumbias.

Oigan, bebés, ya a las 2 de la tarde con un minuto, lo que quiere decir que vamos a despedir el programa de Las Norteñas. Pero como Dios manda, con mis tres ganadores, lo vamos a despedir con mis tres ganadores. Porque ahorita regreso para anotar, obviamente, a toda la gente que se va a anotar para ver a quién creen. A Grupo Brindis. Porque yo dije que a las 2 de la tarde nos vamos con Grupo Brindis. Entonces ahorita pues nos vamos a ir rápidamente con los ganadores de los tres boletos para el Tigrillo Palma. ¿Ya están listos para conocer quiénes son los ganadores? ¡Uy! Vámonos pues, vamos a generar el primer numerito ganador que es... ¿Dónde está mi pista? Ahí está. Nuestro primer ganador, ganador es Carlos Iván Carvajal. Carlos Iván Carvajal, ya tienes tu acceso para ver al Tigrillo Palma. Repórtate conmigo en el 614-110-0993 con un mensaje de texto y dime, soy el ganador del boleto del Tigrillo Palma, ¿sale? Éstole, muy bien, vámonos con nuestro siguiente ganador. ¿Quién será? Eso les, dale. Mira, habemos ganadora, Liz Álvarez. Liz, ya tienes tu boletito para irte a ver al Tigrillo Palma. Bueno, ahí están dos ganadores, Liz Álvarez y Carlos Iván Carvajal son los ganadores del día de hoy, pero nos falta otro, así que échame la música.

0: Es ganadora, Rocío Araiza. Vámonos, Rocío Araiza, muchísimas felicidades. Oye, bueno, los ganadores, los tres ganadores son, ahí va de nuevo. ¡Bravo! ¡Aplausos! Rocío Araiza, Carlos Iván Carvajal y Liz Álvarez son los ganadores del Tigrillo Palma. Repórtense conmigo con un mensaje de texto donde me digan: Rox, escuché que soy ganador o ganadora del boleto de Tigrillo Palma, ¿qué onda? Y ya les contesto yo qué hacer con su boleto y cuándo venir por ellos, ¿vale? Ya a las 2 de la tarde, 4 minutos, vámonos rápidamente con Las Bestias Cumbias.
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1: Y le seguimos con más tribal. 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

0: Y son ya las 2 de la tarde, 17 minutos, 2 con 17. Continuamos en Las Bestiacumbias a través de la 99.3. 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Oye, ese grupo de recuerdo, ¿quién no recuerda esas canciones tan buenísimas de Grupo Brindis? La verdad que buenas, como Otro Ocupa Mi Lugar, Te Esperaré, ¿qué otra canción más? ¿Cuáles otras canciones más hemos escuchado así de Grupo Brindis que ustedes me puedan decir? No, hombre, Roja, esa rola de grupo Brindis está bien buena, y esa canción la voy a ir a cantar a todo pulmón este próximo 19 ahí en la Hacienda El Refugio con Grupo Brindis. Vamos a checar las canciones que tiene Brindis, a ver si les puedo poner una en lo que ustedes están notando. Pan, dulce miel. ¡Auch! Oye, vamos a mandar un saludo ahí para el lobo domesticado. El lobo domesticado. Ándale, saludotes a mi lobo domesticado. Ya está bien domesticado el bebé. Dice, ya mandé mensaje y ahora sí gano. ¡Ésole! Muy bien, mi Betty Hernández. Saludos, bebé. Oigan, bueno, pues qué canciones buenísimas tenemos del Grupo Brindis. Vas a sufrir. ¡Ay, muy buenas! La Chica del Este, ¿qué otras canciones? Tu Traición, otra buenísima. Otro Ocupa Mi Lugar, Te Esperaré. Es más, vámonos con esa, ¿no? Vamos a escuchar esa rolita para que usted, bueno, pues se vaya así calentando motorcitos. Y pues el día que vayamos a ver a Grupo Brindis, pues nos vamos a saber obviamente todas las canciones previo, porque ya las estamos recordando desde ahorita. Oigan, repórtense quienes fueron ganadoras de los boletos del Tigrillo Palma. Liz Álvarez, Carlos Iván Carvajal y Rocío Araiza, repórtense conmigo con un mensaje de texto y díganme que escucharon que fueron ganadores de los boletos del Tigrillo. Ya les digo yo qué hacer, ¿sale? Vamos a ver qué nos dicen.
1: Buenas tardes, La Bestia Grupera y La Roja me llevan a ver al Tigrillo Palma. Perla Nájera, saludos.
0: Mi Perlita, ya estoy con Grupo Brindis, bebé.
2: La Roja me lleva al Diver Splash. Omar.
3: ¿Qué pasó, mi Lili? Buenas tardes, aquí andamos reportando.
4: La Bestia me lleva a ver al Grupo Brindis, Carmen Hernández.
0: ¡Ésole, mi Carmen! ¡Carmen!
5: La Bestia Grupera y La Roja me llevan a ver al Grupo Brindis, Beatriz Hernández.
0: A ver, vamos a anotar. Carmen Hernández. Hernández. A ver, es este.
4: La Bestia me lleva a ver al Grupo Brindis, Carmen Hernández.
0: Ahí está, ahí está. Ven, no andaba tan perdida. No andaba tan perdida. Y luego después tenemos a
5: La Bestia Grupera y La Roja me llevan a ver a Grupo Brindis, Beatriz Hernández.
0: Beatriz Hernández. Ya estás participando, bebé. Muchísima suerte. Aquí anoto tu número. Ésole, muy bien. Y yo me voy a ir rápidamente a música. Vamos a escuchar esa canción del Grupo Brindis, que está buenísima para ir recordando esas canciones que vamos a cantar a todo pulmón este próximo 19 de junio. Porque, ¿sabes qué, bebé? Cambié de opinión y sí Te Esperaré. Un ratito nada más, no creas que tanto, ¿eh? Así que no te emociones. ¡Súbele! 2 de la tarde con 21 minutos.

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0: Monadas. Oye, buenísima canción que acabamos de escuchar. ¿Se acuerdan de esta rola de Cristian Castro? Azul, porque se llama azul y no sé qué más. Y no sé qué tanto, y no me la sé. Porque es de Cristian Castro. ¡Vámonos! Oye, 2 de la tarde, 37 minutos, 2 con 37. Saludos a Diego Pereira hasta Buenos Aires, Argentina.
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0: Oye, no, de mis ojos tristes no vas a andar hablando, Cristian, ¿eh?
2: La Roja y la Bestia me lleva a ver a Brindis, Verónica Guerrero.
0: Eso, le mi Vero Guerrero, ya estás participando, corazón.
3: La Roja y la Bestia grupera me lleva a ver a Brindis, soy Luis Hermeño.
0: Eso, le mi Luis Hermeño, ya está participando.
4: La 99.3 me lleva a ver a Grupo Brindis, Blanca Cervantes.
5: Rojita, alguien ocupa tu lugar con Brindis.

0: ¿Cómo que así, Dorita? Ya nos estamos llevando así como que otro ocupa mi lugar. Oye, no, ya sé que esa canción está bien buena. Aquí la vamos a poner, aquí la vamos a poner.
1: La Bestia Grupera y La Roja me llevan a ver a Grupo Brindis, Manuel Ramírez.
0: Manuel Ramírez. 614. Listo, ya está participando. Dice, esa canción me queda rojita, ojalá pueda ganarme. Sería fantástico, ya me voy a reencontrar con el amor de mi vida. ¡Ay! ¿Qué tal, eh? ¡Mi ilusión! ¡Ay! ¿Qué tal? Me proyecto con esta rola del Cristian.
2: Buenas tardes, La Roja y La Bestia Grupera me llevan a ver al Grupo Brindis. Flor Meraz.
0: Flor Meraz. Flor Meraz. ¿Meraz? ¿Meraz o no verás? Ok. Ya estás anotada, Flor. Saludos. Azul como el mar azul. ¡Ay! Así, bebé.
3: Buenas tardes, La Roja y La Bestia Grupera me llevan a ver al Grupo Brindis. Angélica Rodríguez.
0: Angélica Rodríguez. Ay, ni en la escuela anotaba tan rápido como ahorita. Oigan, déjenme les digo. Ni en la escuela me ponía a hacer la tarea tanto como estoy anotando tantos números de teléfono aquí en este momento.
4: Buenas tardes, La Roja y La Bestia Grupera me lleva a ver al Grupo Brindis. Jesús Enchondo.
0: Jesús Enchondo. Oye, lo escribo tan rápido que ni siquiera le entiendo a mis garabatos. Hijo eso, y luego cuando saque ganador voy a decir, ¿y él quién es? ¿O ya quién es? ¿Será hombre o será mujer? No entiendo mi letra.
5: La Grupera me lleva a ver al Grupo Brindis. Mariel Guerrero.
0: Mariel Guerrero. Ya estás anotada, Marielita. Eso, le ¿qué más? ¿Cuántos más tenemos? Vámonos con todos, porque ya quiero
6: La
0: sacar
6: Roja
0: todos los
6: y la Bestia Grupera me lleva a ver a Brindis. Juan Manuel es Macera.
0: Juan Manuel Olmos. Ok, Juan Manuel Olmos, ya estás participando, muchísima suerte. Ya se nos fue el azul del grupo del Cristian. Pero, ¿qué creen que les voy a poner? Les voy a poner esa canción de mi Dorita, la de Otro Ocupa Mil. Eso quisieras, ¿verdad, Dorita? Que alguien más pues ocupara mi lugar. Ah, no te haría reír tanto como yo lo sé.
7: La Roja y La Bestia Grupera me lleva a ver al grupo Brindis. Rosa María Vargas Meraz.
0: ¡Ésole! ¡Ay! Les digo que ni en la escuela escribo tanto. Eso, muy bien. Oigan, yo me voy a ir con más música. Ya nada más me faltaron dos mensajillos, pero ahorita los voy a escuchar porque no miento, me voy a la pausa comercial y regresamos con más aquí en La Bestia Grupera 99.3.
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10: 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El sector comercial organizado de la capital del estado fijó su postura frente a la reciente manifestación ciudadana y política realizada este fin de semana en el Centro de Convenciones en apoyo a la gobernadora Maru Campos. El presidente nacional de la Cámara Nacional de Comercio, Servicios y Turismo de Chihuahua, Alejandro Larrazato Rodríguez, fue enfático al señalar que el organismo que representa prioriza la certidumbre jurídica, el empleo y el crecimiento económico por encima de las agendas partidistas. Larrazato Rodríguez aclaró que de manera contundente que la Canaco no convoca, no financia ni moviliza a favor de ningún partido. No obstante, expresó total respeto hacia las instituciones y hacia el derecho legítimo de la ciudadanía y las organizaciones para manifestarse libremente. En ese sentido, el líder empresarial interpretó el evento del fin de semana como una muestra de respaldo social orientado a que el gobierno estatal pueda concluir su mandato constitucional de manera estable y sin interrupciones. Estatal.
11: El estado de Chihuahua recibirá 9,793,000 pesos destinados a la Comisión Local de Búsqueda a fin de fortalecer las acciones de localización de personas desaparecidas en la entidad. De acuerdo con el convenio de coordinación y adhesión celebrado entre la Comisión Nacional de Búsqueda, dependiente de la Secretaría de Gobernación y el Gobierno del Estado, dicho subsidio será entregado por la CEGOP en un esquema de coparticipación entre la Federación y las comisiones locales de búsqueda, correspondiente por lo menos al 12% de participación por parte de las comisiones locales de búsqueda respecto del monto total asignado por la CNBP.
10: Nacional. La Secretaría de Salud alista la aplicación de una vacuna contra el dengue que ya cuenta con registro sanitario del COFEPRIS y cuya incorporación al Compendio Nacional de Insumos se encuentra en proceso. El secretario de Salud, David Krasenovich, informó que las autoridades también trabajan en los criterios para definir la aplicación de biológico como parte de la estrategia para reducir la incidencia de la enfermedad en el país. El funcionario explicó, de manera paralela, México colabora con el Instituto Butantan de Brasil en el desarrollo de otra vacuna dirigida a regiones donde circulan distintos genotipos del virus.
1: 24.
11: 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Emily Dickinson.
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0: Ay, ay, ay, por supuesto, claro que sí, hace calor, la música suena bastante bien. ¿Aquí en dónde? En La Bestia Grupera. Ya a las 2 de la tarde con 58 minutos, ya es momento de despedirme. Muchísimas gracias a todos por el favor de su atención. Ya me voy, yo me despido, chiquitos, pero vámonos con sus mensajes. Vámonos, vámonos, vámonos.
1: La Bestia Grupera y Rojita me llevan a ver al grupo Brindis. No sé si ya me habías registrado, Rojita, Anaí Muñoz. Gracias, que tengas una excelente
0: Anaí.
1: Tarde.
0: Ya, Anaí, ya estás registrada, corazón de melón. Sí, listo, ya estás registrada, bebé.
2: La Roja y la Bestia Grupera me lleva a ver a grupo Brindis. Yasmín Anchondo.
0: Yasmín Anchondo. A ver, déjame te anoto. Anchondo, ya estás participando, bebé. Aquí te estoy anotando. Listo, ¿qué más? ¿Qué nos dicen? ¿Qué nos dicen? ¿Qué nos dicen?
3: La Roja y la Bestia Grupera me llevan a ver al grupo Brindis. Estela Carreón.
0: Estela Carreón. Ok, Estela, ya estás participando. Suerte. Les digo que ni en la escuela escribo tan rápido como ahorita, pero no me creen.
4: La Bestia Grupera me lleva a ver a grupo Brindis. Saúl Guerrero.
0: Saúl Guerrero. Eso le, Saúl, ya estás participando. Suerte. ¿Qué pasó con mi pista? ¿Por qué no escucho pista? Y es la de Cristian, la de azul, no la escuchaba. Dije yo, ¿qué pasó? ¿Qué pasó con mi pista? De mi azul como este mar, es azul como el mar. Oye, ¿qué nos dicen?
5: La Roja.
6: Ok, este es
5: el. Nos lleva a ver al grupo Brindis. Échale, Rojita. Héctor
6: Les
5: Duarte.
6: Digo que ni en la escuela escribo.
0: Héctor Duarte. Muy bien, Héctor, ya está participando. Muchísima suerte. Ay, ok. Ay, es que tenía un teléfono tan fácil que dije yo, no puede ser posible, si es.
7: Vámonos con el último. Un saludo para el genioso del Omar de la 151. Ahí sí me puedes poner la rolita. Ay, no son las cumbias ahorita, ¿va?
0: No,
7: si son las
0: ya.
7: Cumbias, y me puedes poner la de Costumbres, porfa.
0: Costumbres, bueno, nada más porque me caes bien, fíjate. Y para que no anden ahí de flojo, se las voy a poner. Esta canción, con esta canción me voy a despedir. Costumbres de Sonora Escándalo. Oigan, chiquitines, yo ya me voy, yo me despido. Muchísimas gracias a todos por el favor de su atención. Espero que sigan teniendo una excelente y bestial tardecita de martes. Martes ni te cases ni te embarques, ni de La Bestia 99.3, ni de la buena música te separes. Yo soy Rox Calderón La Roja. Nos escuchamos el día de mañana, si Dios no decide otra cosa, en punto de las 10, por esta misma frecuencia. Te quedas con la excelente programación musical. Becerrotes bien tronados. Hasta mañana, bye bye.

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1: 3-5.

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1: 311.

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1: 317.

0: 323.
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12: El gobierno de la presidenta Claudia Sheinbaum quiere apresurarse para poder capturar a la mayor cantidad de delincuentes. Ayer se informó que la banda facturera de El Caballito logró evadir más de 12,000,000,000 de pesos en facturas falsas, reveló el fiscal de asuntos relevantes de la Fiscalía General de la República, Ulises Lara. La Fiscalía General de la República ofreció un mensaje en redes sociales en donde el vocero señaló que la cifra es difundida tras estimaciones de la Secretaría de Hacienda. Luego de que la Coordinadora Nacional de Trabajadores del Educación se declaró en plantón permanente en las inmediaciones del Zócalo de la Ciudad de México, la Secretaría de Gobernación y la Secretaría de Educación Pública invitaron a la disidencia magisterial a retomar el diálogo para buscar acuerdos en favor del magisterio. Ayer, Mario Delgado, el secretario de Educación Pública, informó mediante un comunicado que se extendió la convocatoria para la coordinadora para que hoy martes a las 10 de la mañana tengan un encuentro en Gobernación. Una intensa tormenta cayó ayer por la tarde en la zona poniente del Valle de México. De manera concreta, la alcaldía Cuajimalpa resintió las mayores afectaciones de inundaciones, encharcamientos y bajo puentes inundados. Según las estimaciones de la Secretaría de Protección Civil, se activó la alerta roja por intensificación de lluvias fuertes en la alcaldía Cuajimalpa y también resultaron afectadas Álvaro Obregón y Magdalena Contreras.
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0: 326.

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6: 3:45.

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2: 352.

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1: 4-1.

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1: 424.

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2: 444.

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4: 453.

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1: ¡Échale, baby! ¿Cómo andas? Muy buenas. Y bendecidas tardes, tenga el amable auditorio de la que está dejando huella al sur y al norte de la ciudad de Chihuahua, Chihuahua, a través de la 99.3. La bestia grupera. ¿Cómo andamos, mi gente bonita? ¿Cómo anda? Oye, mendigos calorones, ¿a dónde vamos a parar? Dijo el Buki, güey. Yo ya no sé si ando oliendo a chicharrón, a morcón, a carnita, pariente, o a bombón derretido en el estado de Chihuahua. 5:02, dándole la más cordial bienvenida a toda esa gente que ya está ahorita regalándonos su like, su corazoncito de Peña Nieto a través de las diferentes plataformas, TikTok, Facebook, Instagram y todo lo que existe ahorita ya de tecnología. También saludos a mi gente bonita, hermosa, chiquita baby, de que está escuchándome en sus áreas laborales, llámese empresa, oficina, llámese plataforma Didi, Uber, InDrive, negocios de comida. 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Martes, pariente, inicio de semana para muchos, otros no, ¿verdad? Ya empezaron desde el lunes. Bueno, para mí sí es inicio de semana. Ay, disculpe usted, ¿verdad? 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
1: 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También le voy a dar su chorizo casero del bueno. Y le voy a dar una programación irreverente como lo es su servidor detrás del micrófono. Así que yo lo invito a que me permita, a que me dé la autorización de acompañarlo de aquí hasta las 9 de la noche a través de la frecuencia que está marcando al sur y al norte, dejando polvaderas. En la 99.3, la bestia grupera, 614-110-0993. Y arrancamos, pariente. Ay, mire nomás. Ahí está mi compa. Yo soy Cuen y Jorge Medina. Naturalita. Primero vamos con los compromisos. Pero aquí yo lo estoy acompañando a través de la que está dejando huella, la que está causando polvaderas en la 99.3.

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11: La Organización de las Naciones Unidas acusó este lunes a Israel de violar la soberanía de Líbano por mantener presencia militar al norte de la línea azul en medio de una escalada de enfrentamientos con Hezbollah, que amenaza con debilitar el alto al fuego anunciado en abril. De acuerdo con EFE, durante una sesión de urgencia del Consejo de Seguridad convocada a petición de Francia, la subsecretaria general de la ONU para África, Marta Amaakia, calificó la situación como profundamente alarmante y advirtió que las operaciones israelíes se han ampliado en los últimos días.
0: Deportes.
11: La Copa del Mundo de la FIFA 2026 está a las puertas de comenzar y muchas selecciones ya se encuentran afinando los últimos detalles para enfrentar esta justa mundialista que se celebra cada 4 años. Varios combinados nacionales disputan partidos de preparación de cara al mundial que se desarrollará en México, Estados Unidos y Canadá. El torneo arrancará este próximo 11 de junio en el Estadio Ciudad de México Azteca Banorte, cuando el Tri se enfrente a Sudáfrica.
0: Espectáculos.
12: El productor musical argentino Bizarrap continúa ampliando su carrera más allá de la música. Este lunes se confirmó que formará parte del elenco de doblaje en español de Toy Story 5, la nueva entrega de una de las franquicias más exitosas en la historia de la animación. La noticia fue difundida mediante un comunicado de The Exclusive Agency, representante del artista, donde se detalló que Bizarrap prestará su voz a un nuevo personaje llamado Santa de Jardín, una incorporación inédita dentro del universo de juguetes que Pixar presentará en esta nueva aventura.
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11: Si se quiere viajar lejos, no hay mejor nave que un libro. Emily Dickinson.
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0: 5 de la tarde, ya con 26 minutos es lo que me está marcando ya en el reloj de la Cueva de la Bestia. Oye, saludos ahí a todas las plataformas que ya nos están escuchando, todos mis divis, Uber, InDrive y choferes particulares, ¿por qué no? Oiga, también a todas las tóxicas también que andan ahorita en los quehaceres de la casa. ¿Y tú qué estás esperando para reportarte conmigo? A través de la vía del WhatsApp 614-110-0993. ¿O no me pasa? ¿O no me vas a pasar a saludar el día de hoy? Pues, ¿qué onda? ¿Qué está pasando? A ver, no te creas, ya está hasta la madre ya de... Es la neta, güey, pues se me salió hasta la madre ya de mensajes ya. Es que no me habías abierto la pantalla, carnal. Y yo estaba ya de tóxico, pero no, mejor cierra la güey ya.
1: Te mamut.
0: Déjame, no, ábreme la pantalla, por favor. Ay, Dios. Y todos preguntando lo mismo, ¿cómo participo? Oiga, es que no puedo ir a recogerlo yo. Ay, es que oiga, ay, diles algo, brócoli.
2: ¡No, que la chingada! ¿Tú es que quieres que haga? ¿Eh?
0: Parece consultorio del IMSS, carnal, puras quejas nomás.
1: Te mamut.
0: De sabio ni nazco mejor. Ay, Dios de mi vida. Gracias. Oiga, si usted se ganó boletos con la Roja, con el Dani, con la Lili, usted debe saber a qué nombre quedaron los boletos, ¿sí? O sea, a mí no me pregunte nada de los turnos de horas atrás, porque ahí sí yo no sé qué rollo, ¿eh? Yo no sé qué rollo, pariente. Ahí sí yo no me hago responsable, pariente, ¿eh?
3: Hola, mi loco, buenas tardes. Acabando de hacer tortillas y puedo hacer un chile colorado de puerco.
0: Mira.
3: Saludos en cabina.
0: Mira, allá en la madera 65, si nomás me hablas para restregarme en la face, por no decir otra cosa, ¿verdad? Mejor mándamelo por Didi, mija. Mejor mándamelo por Didi. No me andes presumiendo, mija, que vas a hacer chile colorado y que vas a hacer tortilla y harina si no me vas a mandar nada, tóxica, ¿eh? ¿Oíste? De mí no vas a andar hablando. Exactamente 5 de la tarde, ya con 30 minutos, identificación de la media.
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0: ¿Cómo andamos, compa? Andamos ready to go, pariente. Exactamente 5 de la tarde con 30 minutos. ¡Súbale, pariente!

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3: 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Muchacha, no pueden andar corriendo aquí.
4: Cállese, güey.
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0: tarde, 5:44 minutos. Es lo que me está marcando a través de la 99.3, la Bestia Grupera. Calmao, Miterian, calmao, Miterian, calmao, mijo. No te me pongas violento, ¿eh? 614-110-09-93. Recuerda, la Bestia Grupera me lleva a ver, a Brindis.
1: Espérate,
0: pásamela de una vez. Pásamela de una vez, cana, porque aquí tengo que llevar un control, pariente. Y fíjate bien, ahí te va, para Brindis, la gente que va para... Ahora, o una cosa, si usted ya se apuntó, para que no me haga trabajar doble o triple innecesariamente. No es el que se apunte el mayor número de veces con los locutores, porque es la misma lista. O sea, con una sola vez es más que suficiente. Si usted ya se apuntó para ir a ver a Brindis o ganar los boletos o la foto, gracias, con eso es más que suficiente. Ya le mandó mensaje a Dani, ya le mandó mensaje o a La Roja o a Lili. Con una vez que lo haya mandado, con eso es más que suficiente. No es el que se registre mayor número de veces, porque es la misma lista. ¿Estamos de acuerdo? No, porque mucha gente está en la idea de que, es que me apunto con el Rocco, me apunto con el Dani, me apunto con la Lili, con la Roja y con todo lo de la Bestia y así tengo más posibilidades. No, porque yo voy a checar la lista y si usted ya aparece, ya no lo voy a volver a apuntar. Nada más con esa vez que participó, es más que suficiente. Lo único que va a lograr es que el trabajo sea doble de estarlo buscando cuando usted ya participó. O sea, agradecemos de antemano la participación, el que nos escuchen, el que quieran ganar, todos, ¿verdad? Pero no hay necesidad de... Si usted ya se apuntó con la Roja, ya se apuntó con el Dani, ya se apuntó con la Lili, no quiere decir que, ahorita voy en la tarde también con el Rocco y también voy con el Vic y voy a tener más posibilidades de ganar. ¡No!
2: ¡Te mamut!
0: ¡No! No va a tener el mayor número de posibilidades, las mismas posibilidades una sola vez nada más, ¿eh? Así que mucha atención, si usted ya participó, ya mandó su audio, qué bueno, lo felicito, síganos escuchando, le agradecemos con el alma y con el corazón. 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En este momento, el reloj ya me estaba marcando las 5:48 minutos. ¿Y qué crees, mija? ¿Qué crees? Te lo dije. Pero ahí vas, mija. Te aventaste como gorda en tobogán y te valió M, mija. Pero bueno. Ay, tú le calculas. 5:49. ¡Vámonos! ¡El Coyote!

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1: Y cuídense, cuídense, muchachas, porque el Grupo Supremo y los caporales andan buscando una morena.